Vamos, si Dios te ha liberado, si Dios te ha hecho libre, levanta tu voz, levanta tus manos y declara el poder, la autoridad.

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1: Ni siquiera sabemos lo que nos va a pasar mañana, menos aún vamos a saber qué nos va a pasar un par de meses más, ¿cierto? Sí, tenemos la confianza, la fe y la seguridad que de aquí para adelante Dios va a estar con nosotros. ¿Cuántos dicen amén a eso? ¿Tú lo crees o no? Y estamos en este proceso en el cual hoy día Dios trae una palabra para nosotros, que quiero que la puedan ahí proyectar en Romanos 8 y vamos a leer el versículo 37 y 39. Los que tengan su Biblia, abran su Biblia. Los que no andan con su Biblia, la tienen en dispositivo ahí, enciendan su Biblia. Bueno, los que no tienen ni en el dispositivo de la Biblia, ni en la Biblia física, va a estar proyectado acá. Espera un momento, justo se cortó. Esto es una señal para que traigan su Biblia. Romanos 8, 37 al 39. Amén. Vamos a leer la poderosa palabra del Señor ahí en Romanos 8, 37 al 39. Dice así. Dice, escuchen lo que dice la palabra del Señor ahí en Romanos 8, 37 y 39. Dice, antes en todas estas cosas somos más que vencedores por medio de aquel que nos amó. Le puedes decir a la persona que está al lado tuyo, dile, hey, hey. Tú eres más que vencedor. ¿Se lo dijiste, no? Me encantó con la fe que se lo dijiste, sí, impresionante. Sí. Versículo 38 dice, por lo cual estoy seguro que ni la muerte, ni la vida, ni ángeles, ni principados, ni potestades, ni lo presente, ni lo porvenir, ni lo alto, ni lo profundo, ni ninguna otra cosa creada nos podrá separar del amor de Dios que es en Cristo Jesús, Señor nuestro. Amén. Hoy Dios nos hace un llamado porque como vamos a comenzar, porque se dan cuenta que como el proceso escolar como que marca todo el ámbito, ¿cierto? En la vida, ¿cierto? Como que dice, llegó marzo. Los tacos y todo, y como que salen de vacaciones y como que se despeja todo, como que es todo más relajado. Bueno, yo sé que para las mamás no tanto, porque tienen que tener más a sus hijos en la casa. Para los profesores sí es bacán, rico, porque no los tenemos tanto. Pero después llega otra vez el ámbito escolar y como que marca todo. Entonces uno dice, ya está la vacación de invierno, los niños están en la casa, relajados, no tengo que tal vez levantarme tan temprano para ir y llevarlo al colegio, despertarlo en la mañana. Ya no están esos gritos maravillosos en la mañana, ¡despierta! No están durante un par de días, pero maravilloso es, ¿cierto? Y ahora estamos en esta etapa en la cual estamos como diciendo ya, aquí, ahora sí. Ahora sí. Ahora sí. Lo que no alcancé a hacer en los primeros 6 meses, ahora sí que sí lo voy a hacer. ¿Cierto? Ahora sí. Ahora sí comienzo la dieta el lunes. ¿Cierto? Entonces viene una etapa en la cual hoy día Dios nos trae acá a todos nosotros para decirnos a través de la palabra del Señor que ya han pasado meses, ya han pasado tiempo y hoy día Dios nos hace este llamado que está ahí. Más que vencedores. Amén. Y mira qué desafiante el título del día de hoy. Más, porque ni siquiera dice vencedores, ya, por eso dice ya vencedores, así como ahí nomás. Pero dice la palabra del Señor hoy día que tú y yo somos más que vencedores. O sea, estamos en un nivel mayor, un nivel más alto. Están los perdedores, ¿cierto? Están los que viven a medias, entre derrota y victoria, y ahí están los vencedores y están los que son más que vencedores. Imagínense la escala. O sea, están los derrotados, están los que siempre les va mal, los que no consiguen nada, los derrotados, los que andan como perro mojado por la calle ahí. ¿Cierto? Están los que andan ahí un día que te va bien y otro día que te va mal. Los más o menos, porque ustedes saben que en la iglesia hay, aunque estamos en la iglesia, pero hay gente que siempre anda derrotada, siempre anda contando problemas y le ven la cara y es tanta lucha, tanta prueba y tanta dificultad y todo mal. Entonces, y después le dice a la otra, le dice, vamos a la iglesia. Ah, hay que ir a la iglesia. Están los hermanos más o menos, los que de repente andan bien, de repente andan mal, los más o menos. Pero están los vencedores. Pero dice la palabra del Señor que Dios quiere que tú seas promovido a ser un más que vencedor. Más que vencedor. Amén. Entonces, cuando uno lee esta palabra del Señor y cuando uno ve el título que dice somos más que vencedores, yo quiero hacerte una pregunta hoy día. Con todo lo que te ha pasado en estos primeros meses del año, ¿tú crees que esto puede ser una realidad en tu vida? Considerando todo lo que has vivido, todo lo que te ha pasado desde el primero de enero, cuando andáis con la calle. No, pero digo por la trasnoche, pues sí. Desde el primero de enero hasta el día de hoy. Todo lo que te ha pasado en ese trayecto, en ese tiempo, en esos par de meses. Y Dios te dice, eres más que vencedor. Y la pregunta es, ¿crees en tu corazón que esa es una realidad en tu vida el día de hoy? Porque muchas veces nosotros tenemos el siguiente concepto. Cuando te dicen vencedor, uno relaciona la palabra vencedor a una persona que triunfa, ¿cierto? A una persona exitosa, a una persona que es vencedora, que le va bien en la vida. Uno ve, ¿cierto?, la palabra vencedor, uno la relaciona a una persona exitosa, una persona, porque inmediatamente nuestra lógica humana nos hace relacionar la palabra vencedor con algo económico, ¿cierto? O sea, yo veo una persona exitosa, una persona que ha logrado cosas en lo material, y yo digo, a esa persona es victoriosa, le ha ido bien. ¿Y por qué decimos que a la persona le va bien? Porque le vemos sus cosas materiales, ¿cierto? Como su carta de presentación, ¿cierto? Vemos que una persona tiene un buen auto muchas veces, una buena profesión, tal vez vemos que tiene una bonita casa, ¿cierto? Que anda bien vestido, ¿cierto? Que cuando va al supermercado, va al Jumbo, por ejemplo. No va a la cuenta, entonces no anda con la bolsita de feria, ni con el carrito del supermercado, el carrito de la feria, sino que... Entonces uno relaciona la palabra vencedor, uno la relaciona con algo estructural, algo físico, material. Entonces a veces nosotros relacionamos. Entonces cuando tú no te sientes exitoso, cuando tú ves que no te va bien, o cuando tú sientes que estás siempre batallando con las mismas cosas, tú dices, yo no me siento muchas veces vencedor. No me siento un triunfador. No me siento un ganador. Porque muchas veces tú y yo vemos que nos falta el dinero. Tú y yo decimos, yo no tengo fama, porque el vencedor es el que tiene fama, el que tiene recurso económico. El vencedor es aquel que tiene reconocimientos públicos, ¿cierto? El que todos lo reconocen públicamente. Así miramos y así pensamos que luce una persona que es vencedora, ¿cierto? Aquella persona que lo reconocen públicamente, aquella persona que se ve con dinero, aquella persona que se ve como un vencedor. ¿Y cómo nos vemos nosotros hoy día? Porque vemos, no sé, al vencedor lo vemos así como, ¿ah? ¿Sí o no? Ah, yo soy vencedor. ¿Cómo lo vemos? Hasta la pared es distinta, ¿no? ¿Sí o no? ¿Cómo ve un vencedor así como con el pecho paloma, no? Está así como, camina así como, ¿ah? Y uno tiene esa figura. Entonces cuando uno ve a una persona que camina así, recto así, ¿ah? Con platita en los bolsillos, un buen auto así. Va a la bomba de encina, le tira las llaves, llénalo. Y tú al otro lado echándole dos luquitas ahí. Lo mira ahí. Entonces esa es la imagen que tenemos, ¿cierto? ¿Y cómo nos vemos nosotros hoy día? Durante estos tiempos muchos de nosotros nos vemos cansados, ¿sí o no? Muchas veces tú dirás, estos meses han sido meses en los cuales he batallado con enfermedades, con problemas. Muchas veces durante estos meses nos hemos visto necesitados, apretados muchas veces económicamente. Muchas veces nuestros ojos están hinchados de tanto llorar por cosas que no han salido, por cosas que no han resultado. Hemos tenido que vivir muchas veces por la escasez, rajuneando los últimos recursos para poder terminar el mes. Y tal vez eso han sido tal vez nuestros primeros meses. Entonces hoy día Dios te dice, eres más que vencedor. Y te dice, ay, ¿dónde? ¿En qué momento? Si tengo los ojos hinchados de llorar. He pasado semanas terribles. He tenido que experimentar cosas que nunca pensé que iba a experimentar. He tenido que lidiar con situaciones que nunca pensé que iba a lidiar. He tenido que estar complicado moviendo los recursos económicos para poder seguir parando la olla. Y tal vez hoy día tú dices, no, yo no me siento un vencedor. ¿Por

importantísima. Y estaban todos los atletas que ustedes saben que se preparan para las competencias de alto nivel, se preparan por meses hasta por años. Porque el objetivo del atleta es cuando corre los 100 metros planos es poder llegar a alcanzar la medalla de oro o por último la de plata. Ya la de bronce es como que ya la voy a recibir, pero no me gusta tanto. Entonces resulta que esta es una competición internacional donde están los atletas preparados, dispuestos, y dentro de ellos había un muchacho, un joven. Un joven que lo fue a ver su familia completa, estaba en las graderías. Había mucha gente en una competencia importante. Resulta que este empieza la competencia, suena el ¡pum! Y los competidores, ¡pum! 100 metros planos. ¿Alguien ha visto una competición de 100 metros planos? Veloce, ¿o no? Veloces. Y parten todos. Resulta que la persona que llegó en primer lugar logra un récord mundial. Medalla de oro, récord mundial. Y el joven de esta historia llega 30 segundos más tarde. 30 segundos en una competencia de alto nivel, 100 metros planos, 30 segundos como media hora después. Así. Pero cuando este joven iba 30 segundos más tarde que el resto, su familia de pie lo aplaudía, la gente de pie lo aplaudía. Él no estaba llegando al primer lugar, o sea, todos ya habían pasado 30 segundos después él pasa. Pero la gente y su familia orgullosa la aplaudía, su madre lloraba ahí, y la gente de pie lo aplaudía. Yo le dije, pero ¿por qué si llegó de lo último, 30 segundos después, como que hubiera llegado media hora después? Porque este joven, al nacer, nace con poliomielitis. Los médicos le habían dicho a su madre que nunca iba a poder caminar. A los 14 años sufrió una crisis terrible. Y él, en un proceso de mucha dolor y mucha esfuerzo, consiguió revertir el diagnóstico, comenzó a caminar y logró a llegar a esta competencia, una competencia mundial con atletas de alto nivel corriendo 100 metros planos. No recibió ninguna medalla, no recibió ninguna condecoración, llegó de los últimos. Ya el primero que llegó ya estaba en la ducha bañándose ya. Pero su familia lo aplaudió como que si fuera el ganador. Ese joven era un más que vencedor. Muchas veces a ti te pasa que por tus circunstancias y tus problemas y lo que te toca vivir, muchas veces nos sentimos derrotados y con muchas veces sentimos que ya todo llegó hasta aquí. El muchacho de esta historia no llegó primero. Este muchacho no ganó ninguna medalla. Este muchacho, aunque no tuvo ningún premio material, él fue más que vencedor. Y por eso hoy día Dios te ha traído acá. Por eso hoy día Dios te ha convocado para decirte a ti, en medio de todo lo que tú estás viviendo, que tú eres también un más que vencedor. Mira, no importa la circunstancia que tú estés viviendo, no importa la enfermedad por la cual tú estás pasando, no importa que tal vez no tengas los recursos que tú necesitas hoy día para solventar todo lo que tengas que solventar. Tal vez te falta el empleo, tal vez no llegas con los recursos. Pero quiero decirte algo. ¿Sabes por qué hoy día Dios te dice que eres más que vencedor? Porque hasta el día de hoy has tenido la fuerza para sostener tu familia. Hasta el día de hoy has tenido el valor de poder emprender un negocio, de poder emprender algo nuevo. Hasta el día de hoy has tenido el valor de no rendirte. Eres más que vencedor. Eres más que vencedora, porque a pesar de todo lo que has tenido que vivir,

0: A pesar de todo lo que has tenido que pasar, hasta el día de hoy no te has rendido. Eres más que vencedor. Mira, el enemigo, Satanás, quiere que veas tu victoria con lo material que otros tienen y que tú no tienes. Pero hoy día Dios te ha traído a este lugar para decirte, así como ese joven que lo aplaudió la gente, que lo aplaudió su familia, porque su familia sabía el proceso. Su familia sabía todo lo que había pasado, todo lo que había sufrido. Cuántas lágrimas tal vez había derramado por sus mejillas ese joven. Cuántas veces ese joven quiso renunciar y decir, nunca más. No puedo más. Pero ese joven tuvo el valor de no rendirse. Y hoy día, a pesar de todo lo que tú has tenido, a pesar de todo lo que tú has pasado, has tenido el valor de no rendirte. Eres más que vencedor. Has tenido el valor de seguir confiando en Dios cuando otros dejan de confiar y de creer en Dios. Aleluya, mira. Le puedes decir a la persona que está al lado tuyo, dile, tú eres más que vencedor. Dile, porque no te has rendido. Dile, porque has tenido el valor de seguir adelante, confiando en Dios. Mira, somos más que vencedores. Hay personas, mira, yo te quiero decir algo. Hay personas que no han tenido la capacidad de aguantar lo que tú has aguantado. Hay personas que no tienen la capacidad de soportar todo lo que tú has soportado, de sostener todo lo que tú has sostenido. Hay personas que lo más fácil es renunciar, salir arrancando y dejar todo botado. Pero tú has tenido la capacidad, el valor para mantenerte firme, aún muchas veces sintiéndote sola y solo. Aún muchas veces ni siquiera sintiendo la voz de Dios que te habla. Y has tenido el valor de seguir adelante, a pesar de que aún las situaciones se han puesto muy difíciles. Por eso hoy día Dios te trae acá. Porque lamentablemente muchas veces nosotros vemos el vencedor, el triunfador, el ganador relacionado con cosas materiales. Y tú muchas veces puedes decir, pastor, pero yo me veo en lo mismo. Pastor, pero hoy día yo me veo con lo mismo. Me veo que no avanzo, que no alcanzo cosas. Veo que a otros les va bien y yo me veo estancado. Pero hoy día Dios te trae para decirte, eres más que vencedor. Porque has tenido la capacidad, has tenido el valor de poder decir, yo no me voy a rendir. Porque yo sé que en algún momento Dios va a extender su mano poderosa y va a provocar lo que tiene que provocar en mi vida. Dios va a hacer lo que tiene que hacer en mi casa. Dios va a mover lo que tiene que mover en mis hijos. Aleluya. ¿Cuántos pueden decir, soy más que vencedor fuerte? A ver. Aleluya.
1: Gracias, Señor.
0: Aleluya. Mira todo lo que has logrado. Estás en pie. Sigues en pie. El enemigo ha querido tirarte una y otra, ha querido lanzarte una y otra, ha levantado personas para hablar contra ti, han hablado, te han, como dicen, te han descuerado, ¿no? ¿Cuánto han sentido eso, no? Te han descuerado. Han ido al campo, ¿no? Una vez fuimos al campo para allá para Villarrica y Martín estaba chiquitito. Y le dicen a Martín, Martín, mira los corderitos, ah, qué lindo el Martín, elija uno. Y Martín pensaba que elegirlo para llevárselo para la casa, pues. ¡Feliz ese!, dice Martín. Y agarran al cordero, lo cuelgan. Para Martín fue terrible. Y ahí lo estaban, después el proceso, ahí lo descueran, pues. ¿Cierto? Bueno, a mí me dio pena, pero me lo comí igual. Pero eso es descuerar, ¿o no? Cuando lo descueran. ¿Y cuántas veces tú has sentido que te descueran? Como que quieren... ¡ah! Pero sigue en pie. Sigue en pie. ¿Cuántas malas noticias has escuchado en estos meses? ¿Cuántas cosas no resultaron? pero sigue en pie. ¿Cuántas puertas se cerraron? ¿Cuántas cosas están a punto de salir? Y de un momento a otro se disolvió todo. Pero sigue en pie. Sigue en pie. ¿Cuántas situaciones tuviste que vivir? Donde a solas lloraste y sin que nadie te viera. Te desahogaste llorando muchas veces. Y después te sacudiste, te limpiaste y sigue en pie. Y sigue en pie. Entonces por eso Dios nos dice, hay personas en la iglesia que viven en la derrota, porque su mirada está puesta en la derrota. Hay personas que viven los más o menos. Hay personas que son vencedoras. Pero Dios te dice a ti, tú eres más que vencedor. Porque solo tú sabes el proceso. Solo tú sabes lo que has vivido, lo que has experimentado. Solo tú sabes esas batallas que has tenido. Y sigue en pie. Eres más que vencedor. ¿Y sabes por qué hemos logrado eso, iglesia? ¿Sabes por qué tú y yo hemos logrado que podamos decir sí, amén? Yo soy más que vencedor. Yo quiero que hoy día tú te vayas con esto en tu corazón y yo quiero que esto lo selles en tu mente. Yo soy más que vencedora. Yo soy más que vencedor. No por lo que tengo, porque tengo a veces más. No, soy más que vencedora. Soy más que vencedor, porque a pesar de todo lo que he vivido, sigo en pie, no me he rendido, sigo adelante, sigo confiando en que Dios lo va a hacer. Yo quiero que te vayas con eso hoy día, que comencemos este segundo periodo, que comencemos este segundo semestre declarando algo que viene de nuestro corazón, no de la boca hacia afuera, sino que parta en fe en nuestro corazón y decir: Señor, yo soy más que vencedora, nada me va a derrotar, nada me va a tirar para abajo, nada, porque si hasta el día de hoy, aunque el enemigo se ha levantado contra mí y yo sigo en pie, de aquí para adelante nada me va a tirar para abajo. Aleluya, porque somos más que vencedores. ¿Y cómo hemos logrado eso? ¿Sabes cómo uno logra ser más que vencedor? Reconociendo que no lo hemos logrado solos, sino que todo ha sido por medio de nuestro amado Señor. Todo lo que hemos logrado no ha sido por mí. No ha sido solo por mí, por mi fuerza y mi capacidad, sino que todo ha sido por medio de nuestro Padre amado. ¡Aleluya! Mira lo que dice en Filipenses 4:13. Mira lo que dice en Filipenses 4:13. ¿Lo podemos decir todos juntos, fuerte, con fe? 1, 2 y 3.
2: Todo lo puedo en Cristo que me fortalece.
0: Ya bien, pero ahora con fe, ¿ya? Ya, ahora con fe. 1, 2 y 3, ¡vamos!
2: Todo lo puedo en Cristo que me fortalece.
0: Todo. No algunas cosas. No en alguna área de mi vida. No solamente esta palabra es para un área espiritual, no. Dice todo, en todo. ¿Amén? En toda área de tu vida. Todo lo puedo en Cristo. ¿En quién? En Cristo. Todo. Mira, si hasta el día de hoy no has caído, si hasta el día de hoy te has puesto en pie, si hasta el día de hoy permaneces firme, es porque hemos reconocido que todo viene de Él. Que todo lo que hemos logrado, todo lo que hemos alcanzado es solo por su gracia, por su amor y por su misericordia. Esos son los que se declaran más que vencedores. Somos los que reconocemos humildemente y le damos toda la gloria a Dios. Si hemos llegado hasta este día, todo lo que tú has logrado, todo lo que tú has alcanzado, todo lo que tú has conseguido es solo por el poder y el amor de Dios por nosotros. Cuando hay un hombre y una mujer que reconoce que todo es por Dios, todo es por tu Padre que está en el cielo, eso te va a hacer más que vencedor. Si tú vives la vida sosteniéndote en tus fuerzas, en tu capacidad, en lo que tú puedes lograr, en tus recursos, muchas veces económicos, difícilmente vas a ser un vencedor, sino que vamos a ir en la vida de derrota en derrota. Tus fuerzas son limitadas, mi capacidad es limitada. Pero cuando yo reconozco en todo, que todo lo que soy, todo lo que tengo, todo lo que he alcanzado, todo lo que he logrado, no es por mí, sino que solo por su amor, su poder y su misericordia, eso te hace plantarte como un hombre y una mujer más que vencedor. Aleluya. Todo se lo debemos a Él. Aleluya. Me encanta un pasaje de la palabra del Señor donde el profeta Samuel es convocado. El pueblo de Israel tenía que pelear nuevamente contra los filisteos, y los filisteos tenían un poder militar grandísimo. El contexto es que el pueblo de Israel ya se sentía derrotado y ya se sentía incapaz de poder enfrentar a los filisteos, que eran poderosos y eran fuertes y se habían rearmado, se habían reestructurado, porque esta vez no querían perder. Y cuando el pueblo de Israel se da cuenta que ya no podían con sus fuerzas batallar, llaman al profeta Samuel y le ruegan al profeta Samuel y dicen: Samuel, por favor, necesitamos que el favor de Dios esté con nosotros. Necesitamos, profeta, que tú intercedas por nosotros, porque gran ejército viene contra nosotros. No tenemos la capacidad ni la fuerza para poder enfrentarlo. Vamos a morir acá. La única alternativa es refugiarnos en Dios. Y dice la escritura que el profeta Samuel, en ese momento, el profeta Samuel dice que manda a buscar a un cordero y hace un sacrificio. Y cuando está haciendo ese sacrificio, dice la escritura que los filisteos ya venían contra ellos. Y cuando el profeta Samuel empieza a hacer ese sacrificio, dice la escritura que Dios envía su espíritu y confunde a los filisteos, de tal manera que fueron derrotados en esa oportunidad. El pueblo de Israel no tuvo que hacer nada, ningún esfuerzo, sino que todo lo hizo Dios. Lo único que tuvieron que hacer ellos es rogar, pedir, orar, adorar, para que Dios se moviera. Y cuando estaban levantando ese altar de adoración, Dios pelea la batalla por ellos. Cuando pasa eso, dice la escritura que el profeta Samuel toma una piedra grande y la pone en un lugar y dice: esta roca es Ebenezer, y expresa una palabra maravillosa y dice: hasta aquí nos ha ayudado Jehová. La palabra Ebenezer significa piedra de ayuda o piedra del socorro. Muchos piensan que Ebenezer significa hasta aquí nos ayudó Jehová. No, Ebenezer significa piedra de ayuda, piedra del socorro. El profeta dice: este es Ebenezer, la piedra. Esta es la piedra que va a marcar y va a decir: este es nuestro recordatorio que aquí nos ayudó el Señor. Y ahí expresa esa frase que dice: hasta aquí nos ha ayudado Jehová. Yo no sé cuántos de los que están acá hoy día puedan expresar con agradecimiento y humildad lo mismo que expresó Samuel cuando vio la victoria de Dios, diciendo: hasta aquí nos ha ayudado Jehová. Yo no sé si tú puedes creer y declarar eso en tu corazón, diciendo: he pasado por tantas cosas, He vivido tantas experiencias en estos meses, pero hasta aquí me ha ayudado el Señor. Eso lo reconoce una persona humilde y una persona agradecida. Una persona que es soberbia dice: no, hasta aquí todo lo que he conseguido es por mi fuerza, por mi capacidad, para eso trabajo, para eso me levanto temprano, ¿o no? Así dice, ¿no? Y le dice a la señora: ¡ah, eso trabajo! Y la señora dice: entonces anda a trabajar. Muchas veces decimos eso: para eso trabajo, para eso estudié. ¿O no? Para eso me pelé las pestañas estudiando. Tengo ese auto porque trabajo. Y tengo para pagar la cuota. Y para echarle benzina también. Muchas veces somos así. ¿O no? Esta es mi casa que con esfuerzo la conseguí. ¿Sí o no? Este es mi negocio. Con esfuerzo conseguí levantar este negocio, este emprendimiento. Si yo no estoy aquí, esta cuestión no funciona. ¿Sí o no? ¿Pero qué nos dice el Señor hoy día? Los que son más que vencedores. Oh, yo no sé si tú quieres subir a ese nivel o no. Los que son más que vencedores son aquellos que con humildad y agradecimiento puedan decir como el profeta Samuel: hasta aquí me ha ayudado Jehová. Aleluya. Tócale el hombro al que está al lado tuyo, dile: hasta aquí te ayudó el Señor. Dile: no te creas macanudo. Iba a decir otra cosa, pero sonaba muy feo. Es que iba a decir que le dijera al que está al lado tuyo: no tenés ni un brillo, pero suena feo, ¿cierto? Eso no me da nada que ver. Pero es verdad. Es la luz de Cristo que brilla en nosotros. Amén. Si anduviéramos sin Cristo, seríamos esos chonchones que tiran puro humo nomás. ¿Sí o no? Por eso hay personas que tienen la gracia de Dios. Y qué maravilloso tener la gracia de Dios. Porque a donde tú vas, con la gracia de Dios, Dios se encarga de abrir puertas. Dios se encarga de alinearte con las personas correctas. Tú dices: uy, que me fue bien, no sé por qué me fue bien. Porque la gracia de Dios estuvo contigo. Uy, me resultó, la persona me escuchó. Es porque la gracia de Dios estuvo contigo. Porque hay personas que son desgraciadas. Pero sí es verdad, po. Desgraciado, sin gracia. Diga conmigo: yo no quiero ser un desgraciado. Quiero tener la gracia de Dios. Y los más que vencedores tienen la gracia de Dios. Por eso lo que hace le va bien. Por eso lo que hace le resulta. Por eso cada presupuesto te lo acepta. Por eso cada reunión de negocio te va bien. Por eso tienes clientes. Por eso las cosas funcionan. Por eso en tu negocio entra gente. Porque hay una gracia de Dios. ¿Cómo puede hacer clase? Le preguntan a la pastora. ¿Cómo podía hacer clase con estos cabros? La gracia de Dios. Porque Dios está. ¿Y sabes lo que dicen los compañeros de trabajo de la pastora? Ay, que tú tenías ayuda. Te tenías ayuda de arriba. Que no es, es la gracia de Dios. Por eso Dios te dice: quiero que pases de vivir una vida derrotada, mala, amargada. Pases no solamente a ser vencedor, pases a ser más que vencedor. Pero para eso tenemos que reconocer que todo se lo debo a Él. Todo es por Él. Nada es por mí, nada es por mi fuerza ni mi capacidad. Yo solo tengo que estar donde tengo que estar, haciendo lo que tengo que hacer, y Dios se encarga del resto. Amén. Ahora puedes decir: soy más que vencedor.
3: Soy más que vencedor.
0: Aleluya. Gloria al Señor. Somos más que vencedores. pastor, pero es que no lo estoy pasando tan bien en la casa. Declárate más que vencedor. Pastor, es que tengo problemas con mis hijos. Declárate más que vencedora. Pastor, es que mis hijos están medio perdidos. Declara a tus hijos más que vencedores. Es una cuestión de actitud que hablamos el día jueves. Hay una cuestión de actitud que debemos de tener. Si Dios te habla a través de su palabra, si Dios permite que estés escuchando esta palabra, es porque Dios te está marcando a ti, Dios te está hablando a ti, Dios te lo está declarando a ti, Dios te lo está entregando a ti, que eres más que vencedor. Créele al Señor. Y eso es lo que hemos logrado, reconociendo que todo es por Él. Nada es por mérito nuestro. Aleluya. Diga conmigo, hasta aquí me ha ayudado el Señor. ¿Lo cree o no? Hasta aquí nos ha ayudado el Señor. Aleluya. Porque hemos reconocido que todo es por Él. Pero también una persona que es más que vencedora es porque también reconoce que el bien y la misericordia del Señor ha estado todos los días con él. Mira lo que dice en Salmo 23:6, por favor. El Salmo 23:6. Mira qué precioso lo que dice el Salmo 23:6. Ciertamente el bien y la misericordia me seguirán. Mira. Mira, yo no sé si tú entiendes esto. Dice, mira, el bien y la misericordia me seguirán todos los días de mi vida. O sea, yo no voy a tener que ir detrás. Yo no tengo que ir buscándola. Me seguirán. O sea, ¿qué significa eso? Que a donde yo vaya, el bien y la misericordia de Dios estarán conmigo. Que a donde yo asista, en lo que yo levante, en lo que yo emprenda, a donde yo me dirija, el bien y la misericordia me acompañarán, me seguirán. O sea, yo no voy solo. Yo no sé si tú entiendes esto. Pero esto es una tremenda garantía que tenemos los que buscamos al Señor, los que nos preocupamos de estar en la casa de Dios, de los que nos preocupamos de buscar de la presencia del Señor, que a donde nosotros estemos, donde nosotros vayamos, el bien y la misericordia estará con nosotros todos los días. No te va a dejar, su presencia te acompañará. Y esa es una garantía, hermano, de una seguridad que nos va a ir bien. Aleluya. Cuando uno es más que victorioso, reconoce que la misericordia y el bien de Dios me acompaña todos los días. Mira, hemos pasado días malos. Es más, de repente has pasado meses malos. Han venido días de enfermedad, días de escasez, han venido días de desempleo, han venido días en los cuales te has sentido desanimado muchas veces. Han venido días de tristeza, de ansiedad, de depresión. Pero nunca de todos los días que hemos tenido, ningún día la bondad de Dios nos ha faltado. Ningún día. Tal vez pueda haber faltado un par de luquitas por ahí, pero la bondad de Dios no te ha faltado. Aleluya. Aún en los peores momentos que has vivido, en las peores situaciones en las cuales te has encontrado, el bien y la misericordia de Dios ha estado contigo. Y ese bien y esa misericordia te ha consolado, te ha animado, te ha levantado. Aleluya. Y te ha dado nuevas fuerzas para seguir adelante. Mira qué maravilloso es ser más que vencedor. De poder sentir que la presencia de Dios está conmigo. Que no estoy sola, no estoy solo. El bien y la misericordia, su presencia está conmigo. ¿Cuántas veces durante este tiempo te sentiste sola? ¿Te sentiste solo? ¿Cuántas veces te sentiste hasta abandonada, abandonado? Que no sabías qué hacer. ¿Cuántas veces te sentiste desesperado en estos meses que han pasado? ¿Cuántas veces te sentiste angustiado con una angustia que adentro que dice, no sé cómo explicarla, pero una cuestión que uno vive aquí adentro, no sé si tú la has experimentado o no, una cuestión que se vive aquí adentro, que no tiene explicación, no tiene palabras como describirla, pero una cuestión que te pasa aquí adentro, como que te aprieta todo el pecho. ¿Cuántas veces te has sentido triste? Hasta el límite de no querer levantarte de tu cama. Pero ahí en esos momentos que la viviste sola, solo muchas veces, Dios te levantó. Dios renovó tus fuerzas. En ese momento Dios extendió su mano para levantarte y decirte: sigue adelante, porque yo estoy contigo. No te he abandonado, no te he dejado. Eso es ser más que vencedor. Es sentir que aún en los peores momentos su misericordia y el bien está con nosotros. Aleluya, gloria al Señor. ¿Cuántos pueden decir gracias, Señor? Porque tu misericordia y tu bien ha estado conmigo en los peores momentos, en las dificultades, en las crisis, en la enfermedad. Gracias, Señor, porque tú no me abandonaste, estuviste ahí, me levantaste, me renovaste, me diste nuevas fuerzas. Yo hoy día estoy en pie porque tu bien, tu misericordia me han seguido. Amén, amén, aleluya. Mira, eso es ser más que vencedor. Es sentir eso. Es sentir esa sensación de decir: no estoy sola. No estoy solo. Cuando no querías hablar con nadie. Cuando no querías escuchar a nadie, ni un mensaje. No querías que nadie te hablara. Ahí estuvo la presencia de Dios, renovándote, fortaleciéndote, tratando en tu corazón. Eso es ser más que vencedor. Es sentir que la misericordia y el bien te han alcanzado. ¿Cuántos pueden decir nuevamente: soy más que vencedor? Mira, el que es más que vencedor es el que reconoce que todo es por Él. El que sabe que el bien y la misericordia lo acompañan en todo momento y en todo lugar. Aunque no esté con nadie, aunque todo me dejen, aunque todo me dejen, su presencia estará conmigo. Y los que son más que vencedores son aquellas personas que, en lugar de rendirse, han confiado en la fidelidad de Dios. Hay muchos momentos de tu vida que lo más fácil era rendirte, pero seguiste confiando en esa fidelidad de Dios sobre tu vida. En Malaquías 3:6 dice: porque yo, Jehová, no cambio. Por esto, hijos de Jacob, no habéis sido consumidos. Muchas veces una de las cosas que más nos afectan en la vida son esos cambios improvisados que pasan. Esos cambios inesperados, ya sea en la finanza, en la salud, en el trabajo, en los negocios. Esos cambios inesperados de esas personas que decían amarnos y que no están. En las personas que dijeron que nos ayudarían y no están. Esas son situaciones que a veces uno se las espera y son golpes bajos. Son esas puñaladas por la espalda que nunca esperaste tenerlas. Pero lo maravilloso es que Dios es fiel. Él no cambia. Por eso podemos confiar siempre en Él. Podemos saber que con Él podemos contar siempre, porque Él nunca dejará de amarte. Nunca dejará de ayudarte. Su fidelidad es la fortaleza en los momentos difíciles, cuando sentimos que todo se derrumba. Una de las características más maravillosas que yo encuentro de Dios es que, siendo como somos nosotros, Él sigue siendo fiel. Mira, podemos darle la vuelta a la espalda, podemos renunciar, salir arrancando, renegar contra Él. Muchas veces decir, no, Él no existe. Muchas veces podemos reprocharle, criticarle, decirle, ¿dónde estabas tú, Dios, cuando lo necesitaba? Porque eso hacemos. ¿Dónde estabas en ese momento cuando te necesitabas? ¿Por qué no me escuchaste cuando te lo pedí? Pero a pesar que muchas veces nosotros le demos la espalda, Él sigue siendo fiel. Tú y yo podemos equivocarnos, podemos fallar, podemos tomar malas decisiones, podemos cometer grandes errores, terribles errores. Tal vez hay cosas que ni siquiera tu propia familia te perdonaría. Hay situaciones que tu propia casa te ha dado vuelta la espalda. Hay gente que tú le ayudaste y cuando tú necesitabas la vuelta de mano no estuvo. Pero Dios permanece fiel. Él sigue siendo fiel. Él no cambia. Su amor es eterno. Y su amor perdura. Y su amor es tan grande que es un amor que es incondicional. No se condiciona si te portaste bien o te portaste mal. No. El amor de Dios siempre va a estar disponible para todos aquellos que necesiten el abrazo del Padre. Qué maravilloso es poder saber que Él es fiel, que Él está cuando otros no están, que Él no renuncia cuando otros renuncian, que Él no sale de la escena cuando otros salieron de la escena. Él permanece ahí, fiel con tu vida, fiel con tu casa. Más que vencedor, reconoce esa fidelidad de Dios. Yo me puedo equivocar, pero Dios no se equivoca. Él no falla. Por eso hoy día Dios te hace la invitación y la convocatoria a ti, que digas, yo soy más que vencedor, porque tengo un Dios que todo lo que tengo es por Él. Tengo un Dios que es fiel, que no me va a dejar, no me va a abandonar. Tengo un Dios que va a estar ahí. Qué maravilloso es poder contar con un Dios que no solamente es un Dios lejano que está en otra dimensión, sino que es tu Padre. Un Padre al cual tú puedes correr para que Él te abrace. Un Padre que no te va a rechazar, no te va a discriminar, no te va a criticar, sino que Él va a ver tu corazón que necesita de Él. Un Padre que te va a abrazar tan fuerte, con tanto amor, que va a echar fuera todo el temor. Por eso hoy día Dios te dice, mira, todo lo que has vivido y todo lo que has pasado en este periodo, pero a pesar de eso, estás en pie. Estás en pie. Muchas veces quisiste tal vez abandonar, dejar todo. Chao. No soy apto para esto. No. ¿Por qué Dios me elegiste? ¿Por qué a mí me rescataste? Si tú sabías cómo era. Como dice, por ahí tú sabías cómo me pongo. Tú sabías cómo era. Tú sabías mi historia. Tú sabías todo lo que tenía. ¿Por qué me elegiste a mí? Si había gente con mayor capacidad, había gente con mejores cosas, ¿por qué me elegiste a mí? Si había gente más apta, había gente que podía hacer un mejor aporte, yo he dado puro problema. ¿Por qué a mí? Si tú vieras mi familia, tú conocías mi historia, ¿por qué me elegiste a mí? ¿Por qué me rescataste a mí? Si había gente con mayor capacidad, con mayor cosa, había gente que podía ser más talentosa, pero ¿por qué me rescataste a mí? ¿Por qué me elegiste a mí? ¿Por qué me sacaste a mí de donde estaba? ¿Por qué extendiste tu manto de amor y misericordia sobre mí? Si había gente tal vez que lo necesitaba más que yo, ¿por qué lo hiciste sobre mí? ¿Por qué me levantaste? ¿Por qué me perdonaste? porque me libraste, porque me sacaste de ese mundo. Si yo nada bueno tenía y me ha dado tantas cosas, me has impresionado de tan bondadoso que has sido, y yo tan poco que te he entregado. ¿Y sabes lo que Dios dice? Porque tú eras la persona. Porque tú eras la persona. No era el del lado. No era el más capaz. No era el más inteligente. No era aquel que no tenía ninguna fallita y el historial perfecto, no. Eras tú. Porque con amor eterno te miré y te dije: hija, hijo mío eres tú. Te llamé y te fui preparando desde el vientre de tu madre para llegar a este tiempo. Sí, han pasado cosas. Has tenido que beber el trago amargo de la amargura muchas veces. Has tenido que pasar por la desilusión, por la crisis, el fracaso. Pero todo eso fue el proceso para que aprendieras que sin mí nada podrías hacer. Aleluya. Cierra tus ojos un segundo, por favor. Cierra tus ojos. Cierra tus ojos. Cierra tus ojos. Te quiero invitar que todos los que están acá cierren sus ojos unos segundos. Y quiero que mientras estés con los ojos cerrados puedas meditar en tu corazón todos esos momentos en los cuales estuviste a punto de desfallecer, a punto de renunciar y de caer. Y sentiste como la mano de Dios se extendió y te levantó. Medita ahí un momento. Reconoce la bondad de Dios. Lo bueno, extraordinario y maravilloso que ha sido papá contigo. Cuando estabas a punto de correr, Él vino y te abrazó. Él vino y te abrazó. Y te puso calma, tranquilidad. Él se preocupó de enviar la persona para que a través de esa persona pudieras sentir el abrazo, las palabras del Padre. Porque Él te formó para ser más que vencedor. Más que vencedora. Aleluya. Yo no sé cómo estás con los ojos cerrados. Yo no sé cuántos pueden darle gracias al Señor. Y decirle: Señor, ¿qué hubiera sido de mi vida si tú no me hubieras alcanzado? Hoy día me veo aquí en la iglesia, han pasado tantas cosas y sigo en pie. Pero ¿qué hubiera sido de mí si tú ese día no hubieras puesto tus ojos de amor y me hubieras mirado cuando otros no me miraron? Me levantaste cuando otros querían verme en el suelo. Me rescataste cuando otros querían verme perdido. Te quiero dar unos segundos para que des gracias. Dale gracias a papá. Porque Porque todo lo que tienes, todo lo que eres, todo lo que has alcanzado, solo es por Él. Solo es por Él. Aleluya. Te adoramos, Señor. Te adoramos, Señor. Te adoramos, Señor. Te adoramos, Señor. Te adoramos. En Isaías 41:17 dice: cuando los pobres y los necesitados busquen agua y no la encuentren, y tengan la lengua reseca por la sed, entonces yo, el Señor, le responderé. Yo, el Dios de Israel, nunca los abandonaré. Ponte de pie, por favor. Ponte de pie, por favor. Ponte de pie.
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¿Cuántos son libres para saltar? ¿Cuántos son libres para levantar sus manos?

presencia está aquí. Hay libertad en la cruz. Hay libertad en tu nombre. Hay libertad. Iglesia, no se suponía que estuviéramos aquí. Se suponía que el pecado, la enfermedad, todo, la muerte hubiera acabado con nosotros. Mas Dios muestra su amor para con nosotros, que siendo aún pecadores, Cristo murió en la cruz del Calvario. 30 segundos, levanta tu voz, levanta tus manos, levanta tu adoración. Tú eres digno de toda gloria, de toda

estamos creyendo una fantasía, estamos creyendo la realidad de aquel que estuvo muerto pero vive hoy. Él venció a la muerte. Él venció a la muerte. Vamos, dilo una vez más.

La Biblia dice que Él pelea por su pueblo. Él pelea por ti esta noche. Di esta frase.

gozan en la presencia del Señor. Esta noche declaramos que hemos sido redimidos. Muchas veces vivimos en condenación, pero la palabra dice que ya no hay más condenación para los que están en Cristo. Mira lo que dice Isaías 43, más ahora, así dice el Señor tu Creador. No temas, repito, no temas,

0: dale fuerte, fuerte, fuerte tu aplauso al que es santo.
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Vamos, si Dios te ha liberado, si Dios te ha hecho libre, levanta tu voz, levanta tus manos y declara el poder, la autoridad del reino de los cielos sobre tu vida. ¿Dónde está la gente libre?

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1: Ofrécele tus manos al Señor. Levanta tus manos, ofrécele tu corazón, toda tu vida. Ríndela a sus pies. Nos rendimos a ti, Jesús.

pasar. ¿Por qué? Porque Él vive, nosotros podemos vivir. No estamos creyendo una fantasía, estamos creyendo la realidad de aquel que estuvo muerto pero vive hoy. Él venció a la muerte. Él venció a la muerte. Vamos, dilo una vez más.

presencia está aquí. Hay libertad en la cruz. Hay libertad en tu nombre. Hay libertad. Iglesia, no se suponía que estuviéramos aquí. Se suponía que el pecado, la enfermedad, todo, la muerte hubiera acabado con nosotros. Mas Dios muestra su amor para con nosotros, que siendo aún pecadores, Cristo murió en la cruz del Calvario. 30 segundos, levanta tu voz, levanta tus manos, levanta tu adoración. Tú eres digno de toda gloria, de toda

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1: Diga conmigo, hoy es un buen día. Mira lo que dijiste. Hoy es un buen día. O sea, hoy es un día maravilloso. Amén. Hola, me dice, oh, qué terrible el día. Y según como tú te levantes, vas a enfrentar el día. Si tú te levantas así con la expectativa de que Dios va a hacer algo y que va a ser un día maravilloso, eso te anima. Eso como que te da la fuerza. Aunque tenga que enfrentar muchas dificultades, muchos problemas, muchos desafíos, pero cuando tú te levantas diciendo Dios va a hacer algo maravilloso y este es mi día o este es un buen día, eso te anima. Eso provoca expectativa en ti. Pero si tú te levantas mal, como con mala onda, todo anda mal. Nada te resulta. ¿Sí o no? ¿Cuántos de ustedes se han levantado mal y nada resulta? Hasta las cosas más simples se te hacen difíciles. Se te quema hasta el agua. ¿Sí o no? Ustedes tienen una cara de levantarse todos los días, buena onda, ¿no? Pero bueno, hoy día Dios nos va a traer una palabra que habla que hoy es un buen día. Y mañana cuando te levantes, ese hoy será un buen día. Y así. ¿Sabes por qué? Porque tú y yo somos hijos, hija de Dios. Amén. Vamos a la palabra del Señor, por favor, en Ageo 2:19. Amén. Ahí como están así sentados, van a compartir la palabra del Señor. Ageo capítulo 2, versículo 19. Vamos a leer solamente el versículo 19. Dice, no está aún la simiente en el granero, ni la vid, ni la higuera, ni el granado, ni el árbol de olivo ha florecido todavía. Mas desde este día os bendeciré. Mira, más de este día te bendeciré, dice Dios. Mira la palabra que Dios trae para tu vida el día de hoy. Este es el segundo domingo del 2022. Cuatro un aplauso, Señor, por esta palabra. Amén. Dios le bendiga. Les voy a pedir que estén atentos. Los niños salen hoy. ¿Salen los niños? Ah, ya. Así que invitamos a los niños que puedan salir a la escuela bíblica. Gloria al Señor. Mira, estamos comenzando un nuevo año. Estamos comenzando y estamos recién partiendo en este año 2022. Han quedado atrás 365 días. Quedaron atrás del año anterior. Han quedado atrás batallas que tú peleaste, quedaron atrás. ¿Cuántas batallas peleaste en el 2021? Pero esas batallas que peleaste quedaron atrás. Las dificultades que enfrentaste el año pasado quedaron atrás. Esos momentos felices, esos momentos de victoria también ya quedaron atrás. Ya lo disfrutaste, pero quedaron atrás. Hoy estamos comenzando algo nuevo. Hoy estamos comenzando una nueva historia. Lo que quedó atrás, quedó atrás. Lo bueno y lo malo que tú viviste en el año 2021, quedó atrás. Lo que lloraste en el 2021, quedó atrás. Esos momentos de alegría quedaron atrás. Esos momentos que disfrutaste quedaron atrás. Las batallas quedaron atrás. Los problemas quedaron atrás. ¿Cuántas cosas te pasaron el año pasado? Pero es el año pasado. Hoy

estamos comenzando una nueva historia. Hoy tú y yo estamos comenzando un nuevo año, algo nuevo. ¿Cuántos creen en su corazón que Dios tiene algo nuevo para este año? ¿Lo cree o no? ¿Lo cree o no? ¿De verdad lo cree? Porque si no me voy. ¿Cuántos de ustedes creen que este año Dios tiene algo nuevo? Amén. Estamos comenzando una nueva historia. Mira, quedan varios días que tú y yo no sabemos qué va a pasar. Tú y yo no sabemos qué viene el día de mañana. Tú no sabes qué va a pasar en febrero, marzo, abril y así sucesivamente. Tú no lo sabes. Pero sí tenemos que tener la convicción en nuestro corazón que Dios va a hacer algo nuevo. Y cuando Dios hace cosas nuevas, las cosas que vienen de Dios son maravillosas, son preciosas. Y si yo estoy en el lugar correcto, y si yo estoy en el tiempo correcto, y si yo estoy con Dios, creo en mi corazón que lo que viene será bueno, será maravilloso, será precioso, porque estoy en el lugar correcto. Porque estoy en el camino correcto, porque estoy con la persona correcta, porque estoy bajo el amparo de la persona correcta que es Dios. Y si estoy ahí, en el lugar correcto, todo lo que pase en ese lugar correcto será bueno, será maravilloso, será precioso. Aleluya. Oh, gloria al Señor. Diga conmigo, estamos comenzando una nueva historia. Dile al que está cerca tuyo, dile, y será maravillosa para ti, dile. Cuando uno va a esta palabra, en el libro de Ageo, que son de los profetas menores, el libro de Ageo tiene solamente dos capítulos. Y aquí, cuando lee uno el libro de Ageo, quizás las circunstancias que se está escribiendo en ese lugar no son las mejores, no son las ideales. Quizás aún falta mucho por mejorar. Porque cuando uno va al libro de Ageo, dice que faltan muchas cosas. Falta que los árboles florezcan, falta que pase esto, falta que sucedan muchas cosas. Tal vez estás comenzando el año 2022 y tal vez en tu vida faltan muchas cosas por mejorar. Tal vez faltan muchas cosas por arreglar. Pero una cosa tenemos clara, que a partir de hoy la bendición de Dios está con nosotros. Tal vez terminamos el año como perro mojado. ¿Han visto los perros mojados en la calle, no? Tal vez terminamos el año de capa caída, con el poncho arrastrando así. Tal vez terminamos más o menos nomás. Tal vez terminamos el año con muchas cosas que aún no resolvíamos. Pero a partir de hoy, la bendición de Dios está conmigo. Está conmigo. Aleluya. Y sabes que cuando uno dice que la bendición de Dios está conmigo, eso es suficiente para comenzar un nuevo año con gozo, esperanza y paz. Hermano, yo quiero que tú entiendas esto hoy día. Si tú declaras y tú crees en tu corazón que a pesar que hay cosas que aún tienes que resolver, que aún tienes que arreglar, que aún hay que cambiar, que aún hay que mejorar, que aún hay cosas que hay que solucionar, si tú crees en tu corazón que la bendición de Dios está contigo, eso es suficiente para enfrentar un año con fe, con esperanza y con gozo. Porque si la bendición de Dios está conmigo, wow, ¿qué más quiero? Si la bendición de Dios me respalda, me acompaña y va conmigo en todo lo que yo haga, ¿qué más? Porque eso me da la garantía que a donde yo vaya, a donde yo esté y en lo que yo haga, me va a ir bien. Porque la bendición de Dios va conmigo. Tal vez faltan muchas cosas que resolver. Tal vez en mi vida hay muchas cosas que hay que cambiar.
Tal vez conmigo hay muchas cosas que hay que mejorar. Tal vez las cosas en mi empresa, en mi emprendimiento, en mi negocio no andan bien. Pero si la bendición de Dios hoy está conmigo, voy caminando seguro hacia adelante. Tú tienes una garantía preciosa. Y la garantía que tú tienes es que tú puedes declarar con tu boca que hoy la bendición de Dios está contigo. Aleluya. Oh, gloria al Señor. Oh, gloria al Señor. El libro de Ageo, capítulo 2, versículo 19, decía que ustedes todavía no tienen trigo en sus graneros, ni hay uvas en sus viñas, ni frutos en sus árboles, pero a partir de hoy voy a bendecirlo, dice. Mire lo que dice el libro de Ageo. El libro de Ageo dice así, mire, escuche. Ustedes todavía no tienen trigo en sus graneros, ni hay uvas en sus viñas, ni frutos en sus árboles. Pero a partir de hoy voy a bendecirlos. Mira, ¿qué nos dice la palabra? Tal vez hoy día no tienes nada. Tal vez tu 2022 se viene muy, muy complicado, con mucha incertidumbre. Pero Dios te dice a ti, hoy voy a bendecirte. A partir de hoy voy a bendecirlos. Oh, gloria al Señor. Por eso hoy día, hermanos míos, yo les dije a ustedes que dijeran, hoy es un buen día. Hoy es un buen día. Mira, cuando tú caminas con el Señor, con expectativas, siempre el hoy será un buen día. Pero si tú caminas con el Señor así como, no sé, a ver, como típico religioso, que solamente escucha pero no practica, que solamente viene a la casa de Dios y hace de la casa de Dios el muro de los lamentos, pero no viene a lo que tiene que venir, que adorar, a glorificar y a disfrutar tiempo con el Señor, siempre el hoy va a ser un mal día. Pero hoy día Dios te está haciendo una invitación a todos los que estamos acá, desde el pastor para abajo, a que cada hoy sea un buen día. Por eso el libro de Ageo decía, mira, usted no tiene nada. Tal vez miras para todos lados y tú dices, no tengo de dónde agarrarme. Tal vez tú te asustas por lo que dicen en la televisión, por lo que dicen las estadísticas, por lo que dice el gobierno, por lo que dicen los especialistas, tal vez nos asustamos. Y dice, ¿qué voy a hacer? ¿Qué voy a hacer? Pero hoy día Dios te dice, a partir de hoy, te bendeciré. Y mañana Dios te va a decir, a partir de hoy, yo te voy a bendecir. Y mañana te va a decir, hoy también te voy a bendecir. Y van a pasar 5 meses, vaya a despertar un día miércoles y Dios te dice, hoy también te voy a bendecir. Por eso, hermano, yo quiero que tú tengas esta expectativa. Cada hoy es un buen día. Cada hoy tiene que ser un buen día. Aunque veas todos los puertas cerradas, aunque veas todo difícil, aunque veas todo complicado, aunque el papeleo se dificulte, pero tú tienes que levantarte en la mañana y decir, hoy es un buen día. Hoy es un buen día. Hoy es un buen día para hacer buenos negocios. Hoy es un buen día para cerrar buenos contratos. Hoy es un buen día para hacer cosas buenas. Hoy es un buen día para sacarme la mejor nota en la universidad. Hoy es un buen día para que me vaya bien el trabajo. Hoy es un buen día porque hoy día el jefe me va a dar un buen bono. Aleluya. Pero hermano, yo quiero que entendamos esto. Tú y yo somos hijos de Dios. Tú y yo tenemos la bendición de Dios. Y esa bendición de Dios es nuestra seguridad que en todo lo que hagamos nos va a ir bien. Esa bendición de Dios es la seguridad que en todo Dios estará contigo. Que Dios va a cubrir tu vida. Que Dios va a cubrir todo lo que tenga relación contigo.
No es cosa menor, hermanos, que la bendición de Dios esté contigo. No es cosa menor. Es algo maravilloso. Hay tanta gente afuera que busca seguro para una y otra cosa, porque hoy día hay un estado de inseguridad tremenda en las personas. De que vaya a perder su negocio, de que vaya a perder su empresa, de que vaya a perder su trabajo, de que vaya a perder su estabilidad emocional, de que vaya a perder su estabilidad en su matrimonio. Y la gente anda asustada, anda con miedo. Pero hoy día Dios te dice a ti y a mí, hoy, a partir de hoy, te bendeciré. Aleluya. Por eso cada día tú tienes que levantarte en la mañana diciendo, hoy es un buen día. Hoy es un buen día. Hoy es un buen día. Tal vez tienes que enfrentar un problema, pero tú te vas a levantar en la mañana y decir, hoy es un buen día. ¿Por qué? Porque así Dios me lo ha declarado. Porque así Dios me lo ha dicho. Tal vez en la noche te vas a acostar porque el día de mañana tienes que enfrentar algo difícil, pero tú te vas a levantar y decir, hoy será un buen día. Aleluya. Hoy es un buen día. Diga conmigo, hoy es un buen día para comenzar de nuevo. Mira. Hoy es un buen día para comenzar de nuevo. ¿Cuántos quieren comenzar de nuevo? De repente necesitamos como un reseteo, ¿no? ¿Cuántos necesitan a veces como un comenzar de nuevo? Bueno, hoy es un buen día para comenzar de nuevo. Hoy es un buen día. Mira lo que dice Lamentaciones capítulo 3, versículo 22 y 23. Dice la palabra del Señor: por la misericordia de Jehová no hemos sido consumidos, porque nunca decayeron sus misericordias. Nuevas son cada mañana, grande es tu. Wow, mira qué maravilloso. Mira lo que dice la palabra del Señor. La fidelidad de Dios es grande. La fidelidad de Dios es nueva cada mañana. Y Dios te trajo hoy día para decirte, hoy es un buen día para comenzar de nuevo. Tal vez fallaste, tal vez te equivocaste, tal vez tomaste malas decisiones, tal vez no hiciste algo correcto, pero hoy día Dios te dice, hoy es un buen día para comenzar de nuevo. Cuando uno comienza el año, ¿a cuánto le ha pasado que uno dice, no sé, 31 de diciembre? No sé si ustedes hacen ese ejercicio. El 31 de diciembre como que estás todo el día como reflexionando y pensando en todas las cosas que hiciste y las que no alcanzaste a hacer. ¿Por qué? Porque estamos diciendo, va a empezar un año nuevo. Y uno tiene como, uno no sé, como que algo viene al corazón de uno y dice, tiene que ser un año nuevo. Y tiene que ser un año nuevo. Tiene que haber una nueva oportunidad.

Que te vaya bien este año, ¿cierto? Y uno como que siempre quiere que como que uno empiece de nuevo. Quiere comenzar de nuevo. Y uno dice, no, ahora sí voy a hacer las cosas bien. Ahora sí voy a hacer las cosas diferentes. Ahora sí que me voy a comprometer, dicen. Ahora sí que voy a cambiar. Ahora sí que voy a hacer esto. Entonces, hoy día Dios te trae aquí para decirte, hoy es un buen día para comenzar de nuevo. Cada año que comienza es una oportunidad para comenzar de nuevo. Cada año que comienza es una oportunidad para que tú y yo nos levantemos y sigamos adelante. Tú y yo tenemos que comprender que la misericordia de Dios está siempre disponible. ¿Y sabes para qué está disponible la misericordia de Dios? Para ayudarte, para sostenerte, para levantarte y para darte una nueva oportunidad. Mira qué maravilloso. Dice la palabra del Señor ahí en Lamentaciones: nuevas son cada mañana, grande es tu fidelidad. ¿Qué quiere decir eso? Que siempre, la fidelidad de Dios está siempre, la misericordia de Dios está todos los días disponible para tu vida. Todos los días, no algunas veces. No cuando hay oferta, no, todos los días está disponible la misericordia y la fidelidad de Dios. Todos los días está disponible para tu vida. ¿Para qué? Para levantarte, para sostenerte, para ayudarte, para darte una nueva oportunidad. Hoy, cuando te levantaste en la mañana, su fidelidad es nueva. Hoy, cuando te levantaste en la mañana, Dios permitió que abrieras los ojos para decirte, hoy tienes una nueva oportunidad. Hoy tienes una nueva oportunidad. Hoy día levantaste los ojos y Dios te dijo en la mañana, hoy yo te levanto, hoy yo renuevo tu fuerza, hoy yo te restauro, hoy yo te sano, hoy yo hago cosas nuevas contigo. Por eso hoy es un nuevo día, hoy es un día maravilloso para comenzar de nuevo. Ya lo que pasó, ya pasó, como dice la alabanza. Ah, no, es una alabanza. Me cansé. Está fuerte esto. Hermano Raúl, le dije 30, 70 nomás. Diga conmigo, hoy comienzo de nuevo. Comencemos de nuevo. Y con el maravilloso privilegio que la fidelidad y la misericordia de Dios están disponibles para que me levante, para que me fortalezca, para que me ayude, para que me levante. No está todo perdido, hermanos y hermanas, si Dios está con nosotros. No está todo perdido. ¡Ey! No está todo perdido. Si Dios está contigo, no está todo perdido. Si Dios va contigo, no está todo perdido. Lo único que quiere Dios es que nos levantemos. Lo único que quiere Dios es que tú sigas adelante. Dios te trajo a este lugar para decirte, hoy es un día maravilloso para que comiences de nuevo. Hoy es un día maravilloso para que tú te levantes. Hoy es un día maravilloso para que tú sigas adelante. Dios está contigo. Dios no te ha abandonado. Dios no te ha dejado. Dios no te ha dejado solo. Dios no te ha dado la espalda. Dios sigue pendiente de ti. Aleluya. Muchas veces pensamos que estamos en el desierto seco, árido, sin que nadie esté con nosotros, pero Dios está ahí. Dios no ha salido de la escena. Dios sigue siendo bueno. Dios sigue siendo fiel. Aleluya. Hoy es un día para que comencemos de nuevo. Hoy es un día para que tú comiences de nuevo. Dice en Primera de Reyes capítulo 19 versículo 7: y volviendo el ángel de Jehová la segunda vez lo tocó diciendo, levántate y come porque el largo camino te resta. El profeta en ese momento estaba mal,
El profeta en ese

Momento estaba como en una depresión, en una tristeza profunda. No quería nada, no quería seguir avanzando. Había visto la gloria de Dios moviéndose, había visto maravilla de Dios, pero en este momento el profeta estaba triste, solo y abandonado. Él pensaba que no estaba nadie. Él pensaba que ya Dios lo había desamparado. Pero vino el ángel del Señor y le dijo: ¡Ey, levántate! ¡Ey, come y bebe, levántate, porque camino te queda por delante! Hoy día Dios también te dice, hoy día la palabra de Dios también te ha venido a decir: ¡Ey, vamos, levántate! Si ya lo que pasó atrás ya pasó, si lo que quedó atrás quedó, lo bueno y lo malo ya quedó atrás. Eso fue el 2021. Lo que lloraste, lo que reíste, lo que te disfrutaste, todo lo que malgastaste, todos los errores, las equivocaciones, los momentos felices, los momentos tristes, las pérdidas, las ganancias quedaron atrás en el 2021. Hoy comenzamos de nuevo. ¡Ey, levántate!, te dice Dios. Porque camino te queda por delante. Porque hay cosas que hacer todavía. Hay cosas que resolver. Hay batallas que enfrentar todavía. Hoy día Dios te ha venido a decir eso. Hoy es tiempo de comenzar de nuevo. Hoy es tiempo de hacer las cosas bien. Hoy es tiempo de levantarse. Hoy es tiempo de renovarse. Hoy es tiempo de acercarse más a Dios. Hoy es tiempo de entregar todo en sus manos. No a medias, todo. Entregar mi matrimonio completo en la mano de Dios. Entregar mis hijos completos a Dios. Entregar mi empresa, mi emprendimiento. Entregar mi trabajo, mis estudios completito a Dios. ¿Para qué? Para que la bendición de Dios esté conmigo todo el año. Para que nunca falte la provisión. Para que nunca falte lo que Dios tiene que hacer. Para que nunca se acorte la mano de Dios a favor de mi vida y de todo lo que tiene relación conmigo. Hoy día Dios te dice: vamos, levántate. Hoy día Dios te dice: vamos, sigue adelante. Hoy día Dios te dice: vamos, sigue adelante. Hoy es tiempo de comenzar de nuevo. Lucas 15, 17 y 18 dice: y volviendo en sí dijo: ¿cuántos jornaleros en la casa de mi padre tienen abundancia de pan y yo aquí perezco de hambre? Me levantaré e iré a mi padre y le diré: Padre, he pecado contra el cielo y contra ti. La famosa historia del hijo pródigo. Él vivió todo lo que un hombre puede haber vivido. Malgastó todo. Se lanzó con todo. Disfrutó al máximo hasta que quedó sin nada. Ahí, entre medio de los cerdos, dice la palabra del Señor que él volvió en sí. Creo que volver en sí, recapacitó y dijo: mira dónde estoy, mírate dónde estás, mírate lo que perdiste, mírate lo que desprovechaste, mírate. ¿Y qué hizo él? Se levantó. No se quedó ahí. Se levantó. Y él dijo: y me levantaré e iré a la casa de mi padre. Él tenía dos opciones: o se quedaba ahí lamentándose por lo que perdió, por lo que desaprovechó, a lo que renunció. Podía haberse quedado ahí lamentándose, pero tenía la otra opción de decir: no, yo me levanto. Sí, me equivoqué, sí, fallé, sí, cometí un error, sí, malgasté, sí, tomé una mala decisión, pero me levanto, pero me levantaré. Y eso es lo que hoy Dios le está diciendo a ti y a mí. Este es tiempo de levantarse. Este es tiempo de enfrentar lo que tenemos que enfrentar, con la seguridad que no estamos solos, con la seguridad que Dios está contigo, con la seguridad que Él pelea la batalla por ti, con la seguridad que Él va delante de ti. Aleluya. Este momento, iglesia, este es un momento, este es un tiempo en el cual tenemos que levantarnos, comenzar de nuevo, pero apegadito a Dios.
apegados al Señor. Dios te está dando una preciosa oportunidad. No la desaproveches. Dios te está dando una preciosa oportunidad. No la desperdicies. Aférrate a Dios. Acércate al Señor. Entrega todo en sus manos para que la bendición de Dios esté contigo a donde quiera que tú vayas. En todo lo que hagas, que la bendición de Dios sea tu garantía, sea tu respaldo, sea quien esté ahí abriendo puertas, tocando corazones, solucionando, arreglando, restaurando, mejorando, para que hoy sea un comienzo nuevo. Hoy sea un comienzo nuevo, de nuevas cosas, de nuevas cosas, de nuevos proyectos, de nueva expectativa, de cosas grandes. Este es un tiempo en el cual tú tienes que emprender y ampliar lo que estás haciendo. Este es un tiempo en el cual tu empresa tiene que ampliarse. Este es un tiempo en el que tu emprendimiento tiene que ensancharse. Este es un tiempo en que tu matrimonio tiene que mejorar. Este es un tiempo en que tus hijos tienen que ver la bendición de Dios. Este es un tiempo en los cuales Dios te va a bendecir los estudios. Este es un tiempo nuevo en que Dios va a hacer cosas grandes. ¿Pero qué tengo que hacer yo? Acercarme a la fuente de vida. Acercarme a Dios. Aleluya. Para que comencemos a luchar, para que Dios siga restaurando nuestro hogar, siga restaurando nuestra familia, para que podamos conquistar los corazones de nuestros hijos, para no volver atrás en aquellas cosas que nos han dañado, que nos han hecho perder. Diga conmigo esto, por favor. Fracasar no es caer. Fracasar es dejar de intentarlo. Mira, fracasar no es caer. Tú y yo podemos caer, pero eso no significa que somos fracasados. Podemos caer, sí. ¿Sabes lo que es fracasar? Fracasar es cuando tú dejas de intentarlo. Fracasar es cuando tú dejas de luchar. Fracasar es cuando tú dejas de intentarlo, cuando tú dejas de levantarte. Eso es fracasar. Una persona fracasada no es la que cae. Una persona fracasada no es la que falla. Una persona fracasada es la que se quedó ahí sin volver a intentarlo, sin volver a levantarse. Y hoy día Dios te trajo a este lugar para decirte: este año levántate, este año yo quiero hacer cosas nuevas, este año es el tiempo de comenzar de nuevo. Aleluya. Oh, gloria al Señor. Gloria al Señor. Por eso es que es importante, hermanos míos, que en este año, como estamos hablando de decir, hoy es tiempo, hoy es el día para comenzar de nuevo, también hoy es un buen día para tomar las decisiones que son necesarias para transformar a partir de hoy nuestra vida para bien. Cierra tus ojos, por favor. Cierra tus ojos, por favor. Cierra tus ojos, por favor. Cierra tus ojos. Y di lo siguiente: Padre amado, en el nombre de Jesús, te pido que tu Espíritu Santo me ayude a tomar las decisiones que son necesarias para transformar a partir de hoy mi vida para bien, para bien, para bien. Amén. Amén. Amén. Amén. Mira lo que dicen en el libro de Deuteronomio, capítulo 30, versículo 15 en adelante. El libro de Deuteronomio, capítulo 30, dice: mira, yo he puesto delante de ti. Mira lo que dice la palabra. Yo he puesto delante de ti hoy la vida y el bien, la muerte y el mal. Porque yo te mando hoy que ames a Jehová tu Dios, que andes en sus caminos y guardes sus mandamientos, sus estatutos y sus decretos, para que vivas y seas multiplicado. Mira, para que vivas y seas multiplicado. Y Jehová tu Dios te bendiga en la tierra a la cual entras para tomar posesión de ella. Mas si tu corazón se apartare y no oyeres, y te dejares extraviar y te inclinares a dioses ajenos y les sirvieres, yo os
protesto hoy que de cierto pereceréis, no prolongaréis vuestros días sobre la tierra a donde vais, pasando el Jordán para entrar en posesión de ella. Versículo 19. A los cielos y a la tierra llamo por testigos hoy contra vosotros, que os he puesto delante la vida y la muerte, la bendición y la maldición. Escoge, pues, la vida para que vivas tú y tu descendencia. ¿Sabe lo que se llama eso? Decisiones. Decisiones. ¿Saben ustedes que las decisiones tienen poder, que pueden impactar tu vida para bien o para mal, para bendición o para maldición, para felicidad o para tristeza? Cuando uno lee el libro de Deuteronomio, aquí Dios le dice a la gente: mira, tienes la bendición y la maldición. Y Dios le dice: bueno, ahora escoge tú. O escoges la bendición para vida, o escoges la maldición para muerte. Y hoy día Dios nos trajo aquí que hoy es un buen día para tomar las decisiones necesarias para que tu vida sea transformada para bien. Para bien. Dios te está hablando hoy en esta mañana y te está diciendo: tú tienes que tomar la decisión. Tú tienes que decidir qué vas a hacer con tu vida. Aleluya. Por eso hoy día Dios nos trae estas dos cosas hoy día. Hoy es un buen día para comenzar de nuevo. Y hoy es un buen día para tomar las decisiones que van a hacer que mi vida sea transformada para bien. Hoy. Hoy. Hoy es el día que tú y yo tenemos que levantarnos sabiendo que Dios está con nosotros. Mira, quiero llegar hasta acá nomás y quiero que se pongan en pie, por favor.

0: Dice el libro de Jeremías, capítulo 29, versículo 11. Dice Jeremías 29, 11. Porque yo sé los pensamientos que tengo acerca de vosotros, dice el Jehová. Pensamientos de paz y no de mal, para daros el fin que esperáis. Y en otra traducción, esta misma palabra dice lo siguiente, otra traducción. Mis planes para ustedes solamente los sé yo, y no son para su mal, sino para su bien. Voy a darles un futuro lleno de bienestar. Ese es el anhelo del corazón de Dios. ¿Sabes cuál es el anhelo del corazón de Dios? Que a ti y a mí, donde estemos, nos vaya bien. En lo que hagamos seamos prosperados, bendecidos, y que todo lo que emprendamos sea respaldado y bendecido por Dios. Estemos acá, estemos en el lugar donde estemos, Dios no se limita a un cuadrado como este. Su presencia es grande y está en todo lugar donde tú vayas. Y esa es la preciosa garantía que tú y yo tenemos. Que a donde vayamos, donde estemos, donde caminemos, la presencia de Dios está con nosotros. Dice su palabra, mis bendiciones te alcanzarán. Entonces yo me pregunto, ¿por qué hoy día hay tantos cristianos, gente que va a una iglesia derrotada, amargada, triste, tóxicos más encima? ¿Por qué? Si tenemos un Dios que su palabra dice, grande es su fidelidad. Pero ¿por qué hoy día vemos tanta gente que va a una iglesia, canta lo mismo que cantas tú, levanta la mano igual que tú, llora igual que tú, ora, ayuna, pero andan derrotados, tristes, amargados? No te dan ganas ni de saludarlos. ¿Por qué? Si Dios es Dios de todos. Dios no tiene favoritos. Dice, ven a mí y yo te responderé. Clama a mí y yo te responderé. Acercaos a mí, dice el Señor. Su palabra dice, un corazón contrito y humillado, yo lo rechazo. Pero ¿por qué hoy día vemos cristianos, gente de iglesia, que anda mal y ya está empezando el año mal? ¿Por qué? Sin ganas de nada, sin proyecto, sin expectativa, mirando todo mal, todo negativo. ¿Por qué? Si Dios es un Dios que nos ha dicho, hoy es un buen día para comenzar de nuevo. Hoy es un buen día para que comiences a tomar las decisiones que van a transformar tu vida para bien. Hoy es un buen día porque yo, mis pensamientos son más altos y yo tengo pensamientos buenos, dice Dios, para ti. Pensamientos que te van a bendecir. ¿Y sabes por qué pasa eso? Porque somos nosotros los que nos alejamos de su presencia. Somos nosotros los que no hemos aprendido a disfrutar esto. Somos nosotros los que no nos gozamos. Si Dios es más simple de lo que pensamos, hermano. A veces nosotros somos los que complicamos todo. Y Dios es más simple. Clama a mí y yo te responderé. Vengan a mí los que están cargados y cansados, porque yo lo haré descansar. Echa sobre mí tu ansiedad, porque yo tengo cuidado de ti. Simple. Simple. Y hoy día Dios te dice que a donde tú vayas, mi presencia está contigo. Y si tengo que ir a hablar con el gerente, la presencia de Dios me acompaña, su gracia. No necesitas pituto. No necesitas conocido. No, tienes al más grande que está contigo. Por eso hoy día Dios te trajo para decirte: mañana te vas a levantar diciendo, hoy es un buen día. Y al otro día te vas a levantar diciendo, hoy es un buen día. Porque Dios está conmigo. Porque Él no me ha dejado. Porque Él no me ha desamparado. Porque aunque yo fallé, Él me amó con amor eterno. Aleluya. Yo no sé cuántos de los que están acá quieren comenzar de nuevo. Cierra tus ojos, por favor. Cierra tus ojos. Cierra tus ojos. Solo tú sabes. Solo tú sabes tus decisiones, tus errores, tus fracasos, tus caídas. Solo tú sabes lo que hiciste, lo que no hiciste, lo que dejaste de hacer. Solo tú sabes esos momentos cuando tuviste que decir, sabía que no tenía que hacerlo. Sabía que no tenía que meterme acá. Pero ahí estuvo Dios para sostenerte y para librarte. Y Dios sigue siendo bueno. Dios sigue siendo fiel. Dios sigue estando ahí. Dios hoy ha venido a decirte, hoy es el día para comenzar de nuevo. Levántate, sigue adelante, yo estoy contigo. Levántate, sigue adelante. Porque cuando tú te acercas a mí, dice Dios, yo me acerco a ti, dice el Padre. Yo no sé cuántos ahí que están con los ojos cerrados, ahí en la intimidad que te da ese momento, puedes decir gracias, Señor, porque tú me entiendes, porque tú me amas como nunca nadie me ha amado, porque tú me has perdonado lo que nadie me ha perdonado, porque tú has sido fiel conmigo. Y no me has dejado y no me has desamparado. Aunque yo te he dado la espalda, cada vez que me he acercado a ti, tú siempre estás con los brazos abiertos para recibirme. Aunque a veces yo no te he dado el tiempo, pero cuando yo te necesito, tú siempre tienes el tiempo para atenderme, Dios. Porque aunque he estado lejos, tu presencia ha estado ahí para guardarme, para cuidarme, para protegerme. Yo no sé cuántos en esta mañana pueden levantar sus manos para darle gracias por esa fidelidad que Dios ha tenido contigo. Él ha sido fiel. Esa fidelidad ha sido grande contigo. Vamos, levanta tus manos y dile gracias, Señor, porque tú nunca me abandonaste. Aún en los peores momentos, siempre tu amor me sostuvo. Y hoy tú me has dicho, comencemos de nuevo. Yo te digo, sí, amén. Vale, Dios, comencemos de nuevo. Quiero aferrarme a ti, Dios. Quiero acercarme a ti, oh Dios. Quiero que tu Espíritu Santo me guíe, que tu Espíritu Santo me ayude a tomar las decisiones que van a transformar mi vida para bien. Grande es tu fidelidad. Grande es tu fidelidad. Vamos, levanta tus manos y dale gracias, porque Él ha sido fiel, porque su misericordia han sido nuevas cada mañana. Dile gracias, Señor, porque aunque no he tenido nada, tú has decidido bendecirme. Hoy, Señor, declaro en el nombre de Jesús que a partir de hoy tú me bendecirás. Vamos, comienza a declarar con tu boca, en el nombre de Jesús, comienza a declarar que a partir de hoy Dios va a bendecir tu casa, Dios va a bendecir tu empresa, Dios va a bendecir tu emprendimiento, Dios va a bendecir tu negocio, Dios va a bendecir tus estudios, Dios va a bendecir tu matrimonio, Dios va a bendecir tus hijos. Empieza a declarar, vamos, empieza a declarar en el nombre de Jesús.
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Levanta las manos al cielo conmigo y repite: Señor, levanto mis manos, aunque no tenga fuerzas, aunque tenga mil problemas. 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
1: Diga conmigo, hoy es un buen día. Mira lo que dijiste. Hoy es un buen día. O sea, hoy es un día maravilloso. Amén. ¿Cuántos de ustedes se levantan en la mañana diciendo, wow, hoy día va a ser un día bueno? ¿Sí o no? O también nos levantamos en la mañana y dicen, oh, qué terrible el día. Y según como tú te levantes, vas a enfrentar el día. Si tú te levantas así con la expectativa de que Dios va a hacer algo y que va a ser un día maravilloso, eso te anima. Eso como que te da la fuerza. Aunque tenga que enfrentar muchas dificultades, muchos problemas, muchos desafíos, pero cuando tú te levantas diciendo Dios va a hacer algo maravilloso y este es mi día o este es un buen día, eso te anima. Eso provoca expectativa en ti. Pero si tú te levantas mal, como con mala onda, todo anda mal. Nada te resulta. ¿Sí o no? ¿Cuántos de ustedes se han levantado mal y nada resulta? Hasta las cosas más simples se te hacen difíciles. Se te quema hasta el agua. ¿Sí o no? Ustedes tienen una cara de levantarse todos los días, buena onda, ¿no? Pero bueno, hoy día Dios nos va a traer una palabra que habla que hoy es un buen día. Y mañana cuando te levantes, ese hoy será un buen día. Y así. ¿Sabes por qué? Porque tú y yo somos hijos, hija de Dios. Amén. Vamos a la palabra del Señor, por favor, en Ageo 2:19. Amén. Ahí como están así sentados, van a compartir la palabra del Señor. Ageo capítulo 2, versículo 19. Vamos a leer solamente el versículo 19. Dice, no está aún la simiente en el granero, ni la vid, ni la higuera, ni el granado, ni el árbol de olivo ha florecido todavía. Mas desde este día os bendeciré. Mira, más de este día te bendeciré, dice Dios. Mira la palabra que Dios trae para tu vida el día de hoy. Este es el segundo domingo del 2022. Cuatro un aplauso, Señor, por esta palabra. Amén. Dios les bendiga. Les voy a pedir que estén atentos. Los niños salen. ¿Salen los niños? Allá. Así que invitamos a los niños que puedan salir a la escuela bíblica. Gloria al Señor. Mira, estamos comenzando un nuevo año. Estamos comenzando y estamos recién partiendo en este año 2022. Han quedado atrás 365 días. Quedaron atrás del año anterior. Han quedado atrás batallas que tú peleaste, quedaron atrás. ¿Cuántas batallas peleaste en el 2021? Pero esas batallas que peleaste quedaron atrás. Las dificultades que enfrentaste el año pasado quedaron atrás. Esos momentos felices, esos momentos de victoria también ya quedaron atrás. Ya lo disfrutaste, pero quedaron atrás. Hoy estamos comenzando algo nuevo. Hoy estamos comenzando una nueva historia. Lo que quedó atrás, quedó atrás. Lo bueno y lo malo que tú viviste en el año 2021, quedó atrás. Lo que lloraste en el 2021, quedó atrás. Esos momentos de alegría quedaron atrás. Esos momentos que disfrutaste quedaron atrás. Las batallas quedaron atrás. Los problemas quedaron atrás. ¿Cuántas cosas te pasaron el año pasado? Pero es el año pasado. Hoy estamos comenzando una nueva historia. Hoy tú y yo estamos comenzando un nuevo año, algo nuevo. ¿Cuántos creen en su corazón que Dios tiene algo nuevo para este año? ¿Lo cree o no? ¿Lo cree o no? ¿De verdad lo cree? Porque si no me voy. ¿Cuántos de ustedes creen que este año Dios tiene algo nuevo? Amén. Estamos comenzando una nueva historia. Mira, quedan varios días que tú y yo no sabemos qué va a pasar. Tú y yo no sabemos qué viene el día de mañana. Tú no sabes qué va a pasar en febrero, marzo, abril y así sucesivamente. Tú no lo sabes. Pero sí tenemos que tener la convicción en nuestro corazón que Dios va a hacer algo nuevo. Y cuando Dios hace cosas nuevas, las cosas que vienen de Dios son maravillosas, son preciosas. Y si yo estoy en el lugar correcto, y si yo estoy en el tiempo correcto, y si yo estoy con Dios, creo en mi corazón que lo que viene será bueno, será maravilloso, será precioso, porque estoy en el lugar correcto, porque estoy en el camino correcto, porque estoy con la persona correcta, porque estoy bajo el amparo de la persona correcta, que es Dios. Y si estoy ahí, en el lugar correcto, todo lo que pase en ese lugar correcto será bueno, será maravilloso, será precioso. Aleluya. Oh, gloria al Señor. Diga conmigo, estamos comenzando una nueva historia. Dile al que está cerca tuyo, dile, y será maravillosa para ti, dile. Cuando uno va a esta palabra en el libro de Ageo, que son de los profetas menores, el libro de Ageo tiene solamente dos capítulos. Y aquí, cuando lee uno el libro de Ageo, quizás las circunstancias que se está escribiendo en ese lugar no son las mejores, no son las ideales. Quizás aún falta mucho por mejorar. Porque cuando uno va al libro de Ageo, dice que faltan muchas cosas. Falta que los árboles florezcan, falta que pase esto, falta que sucedan muchas cosas. Tal vez estás comenzando el año 2022 y tal vez en tu vida faltan muchas cosas por mejorar. Tal vez faltan muchas cosas por arreglar. Pero una cosa tenemos clara, que a partir de hoy la bendición de Dios está con nosotros. Tal vez terminamos el año como perro mojado. ¿Han visto los perros mojados en la calle, no? Tal vez terminamos el año de capa caída, con el poncho arrastrando así. Tal vez terminamos más o menos nomás. Tal vez terminamos el año con muchas cosas que aún no resolvíamos. Pero a partir de hoy, la bendición de Dios está conmigo. Está conmigo. Aleluya. Y sabes que cuando uno dice que la bendición de Dios está conmigo, eso es suficiente para comenzar un nuevo año con gozo, esperanza y paz. Hermano, yo quiero que tú entiendas esto hoy día. Si tú declaras y tú crees en tu corazón que a pesar que hay cosas que aún tienes que resolver, que aún tienes que arreglar, que aún hay que cambiar, que aún hay que mejorar, que aún hay cosas que hay que solucionar, si tú crees en tu corazón que la bendición de Dios está contigo, eso es suficiente para enfrentar un año con fe, con esperanza y con gozo. Porque si la bendición de Dios está conmigo, ¡wow! ¿Qué más quiero? Si la bendición de Dios me respalda, me acompaña y va conmigo en todo lo que yo haga, ¿qué más? Porque eso me da la garantía que a donde yo vaya, a donde yo esté y en lo que yo haga, me va a ir bien. Porque la bendición de Dios va conmigo. Tal vez faltan muchas cosas que resolver. Tal vez en mi vida hay muchas cosas que hay que cambiar. Tal vez conmigo hay muchas cosas que hay que mejorar. Tal vez las cosas en mi empresa, en mi emprendimiento, en mi negocio no andan bien. Pero si la bendición de Dios hoy está conmigo, voy caminando seguro hacia adelante. Tú tienes una garantía preciosa. Y la garantía que tú tienes es que tú puedes declarar con tu boca que hoy la bendición de Dios está contigo. Aleluya. Oh, gloria al Señor. Oh, gloria al Señor. El libro de Ageo, capítulo 2, versículo 19, decía que ustedes todavía no tienen trigo en sus graneros, ni hay uvas en sus viñas, ni frutos en sus árboles, pero a partir de hoy voy a bendecirlo, dice. Mire lo que dice el libro de Ageo. El libro de Ageo dice así, mire, escuche. Ustedes todavía no tienen trigo en sus graneros, ni hay uvas en sus viñas, ni frutos en sus árboles, pero a partir de hoy voy a bendecirlos. Mira, ¿qué nos dice la palabra? Tal vez hoy día no tienes nada. Tal vez tu 2022 se viene muy, muy complicado, con mucha incertidumbre, pero Dios te dice a ti, hoy voy a bendecirte. A partir de hoy voy a bendecirlos. Oh, gloria al Señor. Por eso hoy día, hermanos míos, yo les dije a ustedes que dijeran, hoy es un buen día. Hoy es un buen día. Mira, cuando tú caminas con el Señor, con expectativas, siempre el hoy será un buen día. Pero si tú caminas con el Señor así como, no sé, a ver, como típico religioso, que solamente escucha pero no practica, que solamente viene a la casa de Dios y hace de la casa de Dios el muro de los lamentos, pero no viene a lo que tiene que venir, que adorar, a glorificar y a disfrutar tiempo con el Señor, siempre el hoy va a ser un mal día. Pero hoy día Dios te está haciendo una invitación a todos los que estamos acá, desde el pastor para abajo, a que cada hoy sea un buen día. Por eso el libro de Ageo decía, mira, usted no tiene nada. Tal vez miras para todos lados y tú dices, no tengo a dónde agarrarme. Tal vez tú te asustas por lo que dicen en la televisión, por lo que dicen las estadísticas, por lo que dice el gobierno, por lo que dicen los especialistas, tal vez nos asustamos. Y dices, ¿qué voy a hacer? ¿Qué voy a hacer? Pero hoy día Dios te dice, a partir de hoy, te bendeciré. Y mañana Dios te va a decir, a partir de hoy, yo te voy a bendecir. Y mañana te va a decir, hoy también te voy a bendecir. Y van a pasar 5 meses, vaya a despertar un día miércoles y Dios te dice, hoy también te voy a bendecir. Por eso, hermano, yo quiero que tú tengas esta expectativa. Cada hoy es un buen día. Cada hoy tiene que ser un buen día. Aunque veas todos los puertas cerradas, aunque veas todo difícil, aunque veas todo complicado, aunque el papeleo se dificulte, pero tú tienes que levantarte en la mañana y decir hoy es un buen día. Hoy es un buen día. Hoy es un buen día para hacer buenos negocios. Hoy es un buen día para cerrar buenos contratos. Hoy es un buen día para hacer cosas buenas. Hoy es un buen día para sacarme la mejor nota en la universidad. Hoy es un buen día para que me vaya bien el trabajo. Hoy es un buen día porque hoy día el jefe me va a dar un buen bono. Aleluya. Pero hermano, yo quiero que entendamos esto. Tú y yo somos hijos de Dios. Tú y yo tenemos la bendición de Dios. Y esa bendición de Dios es nuestra seguridad que en todo lo que hagamos nos va a ir bien. Esa bendición de Dios es la seguridad que en todo Dios estará contigo. Que Dios va a cubrir tu vida. Que Dios va a cubrir todo lo que tenga relación contigo. No es cosa menor, hermanos. que la bendición de Dios esté contigo no es cosa menor, es algo maravilloso. Hay tanta gente afuera que busca seguro para una y otra cosa, porque hoy día hay un estado de inseguridad tremenda en las personas, de que vaya a perder su negocio, de que vaya a perder su empresa, de que vaya a perder su trabajo, de que vaya a perder su estabilidad emocional, de que vaya a perder su estabilidad en su matrimonio. Y la gente anda asustada, anda con miedo. Pero hoy día Dios te dice a ti y a mí, hoy, a partir de hoy, te bendeciré. Aleluya. Por eso cada día tú tienes que levantarte en la mañana diciendo, hoy es un buen día. Hoy es un buen día. Hoy es un buen día. Tal vez tienes que enfrentar un problema, pero tú te vas a levantar en la mañana y decir, hoy es un buen día. ¿Por qué? Porque así Dios me lo ha declarado. Porque así Dios me lo ha dicho. Tal vez en la noche te vas a acostar porque el día de mañana tienes que enfrentar algo difícil, pero tú te vas a levantar y decir, hoy será un buen día. Aleluya. Hoy es un buen día. Diga conmigo, hoy es un buen día para comenzar de nuevo. Mira, hoy es un buen día para comenzar de nuevo. ¿Cuántos quieren comenzar de nuevo? De repente necesitamos como un reseteo, ¿no? ¿Cuántos necesitan a veces como un comenzar de nuevo? Bueno, hoy es un buen día para comenzar de nuevo. Hoy es un buen día. Mira lo que dice Lamentaciones capítulo 3, versículo 22 y 23. Dice la palabra del Señor: por la misericordia de Jehová no hemos sido consumidos, porque nunca decayeron sus misericordias. Nuevas son cada mañana, grande es tu... ¡Wow! Mira qué maravilloso. Mira lo que dice la palabra del Señor. La fidelidad de Dios es grande. La fidelidad de Dios es nueva cada mañana. Y Dios te trajo hoy día para decirte, hoy es un buen día para comenzar de nuevo. Tal vez fallaste, tal vez te equivocaste, tal vez tomaste malas decisiones, tal vez no hiciste algo correcto, pero hoy día Dios te dice, hoy es un buen día para comenzar de nuevo. Cuando uno comienza el año, ¿a cuánto le ha pasado que uno dice, no sé, 31 de diciembre? No sé si ustedes hacen ese ejercicio. El 31 de diciembre como que estás todo el día como reflexionando y pensando en todas las cosas que hiciste y las que no alcanzaste a hacer. ¿Por qué? Porque estamos diciendo, va a empezar un año nuevo. Y uno tiene como, uno no sé, como que algo viene al corazón de uno y dice, tiene que ser un año nuevo. Y tiene que ser un año nuevo. Tiene que haber una nueva oportunidad. Voy a cambiar, voy a ser diferente. Ahora sí empiezo la dieta, dicen algunos. Este es el año donde voy a tener a mi idónea, a mi príncipe azul. Este año sí que va a cambiar mi esposo. Uno empieza a hacer eso, ¿no? Como que uno empieza y cuando uno se da el abrazo, uno dice que te vaya bien este año, ¿cierto? Y uno como que siempre quiere que como que uno empiece de nuevo. Quiere comenzar de nuevo. Y uno dice, no, ahora sí voy a hacer las cosas bien. Ahora sí voy a hacer las cosas diferentes. Ahora sí que me voy a comprometer, dicen. Ahora sí que voy a cambiar. Ahora sí que voy a hacer esto. Entonces, hoy día Dios te trae aquí para decirte, hoy es un buen día para comenzar de nuevo. Cada año que comienza es una oportunidad para comenzar de nuevo. Cada año que comienza es una oportunidad para que tú y yo nos levantemos y sigamos adelante. Tú y yo tenemos que comprender que la misericordia de Dios está siempre disponible. ¿Y sabes para qué está disponible la misericordia de Dios? Para ayudarte, para sostenerte, para levantarte y para darte una nueva oportunidad. Mira qué maravilloso. Dice la palabra del Señor ahí en Lamentaciones: nuevas son cada mañana, grande es tu fidelidad. ¿Qué quiere decir eso? Que siempre, la fidelidad de Dios está siempre, la misericordia de Dios está todos los días disponible para tu vida. Todos los días, no algunas veces. No cuando hay oferta, no, todos los días está disponible la misericordia y la fidelidad de Dios. Todos los días está disponible para tu vida. ¿Para qué? Para levantarte, para sostenerte, para ayudarte, para darte una nueva oportunidad. Hoy, cuando te levantaste en la mañana, su fidelidad es nueva. Hoy, cuando te levantaste en la mañana, Dios permitió que abrieras los ojos para decirte: hoy tienes una nueva oportunidad. Hoy tienes una nueva oportunidad. Hoy día levantaste los ojos y Dios te dijo en la mañana: hoy yo te levanto, hoy yo renuevo tu fuerza, hoy yo te restauro, hoy yo te sano, hoy yo hago cosas nuevas contigo. Por eso hoy es un nuevo día, hoy es un día maravilloso para comenzar de nuevo. Ya lo que pasó, ya pasó, como dice la alabanza. Ah, no, es una alabanza. Me cansé. Está fuerte esto. Hermano Raúl, le dije 30-70 nomás. Diga conmigo: hoy comienzo de nuevo. Comencemos de nuevo. Y con el maravilloso privilegio que la fidelidad y la misericordia de Dios están disponibles para que me levante, para que me fortalezca, para que me ayude, para que me levante. No está todo perdido, hermanos y hermanas, si Dios está con nosotros. No está todo perdido. ¡Ey! No está todo perdido. Si Dios está contigo, no está todo perdido. Si Dios va contigo, no está todo perdido.

pendiente de ti. Aleluya. Muchas veces pensamos que estamos en el desierto seco, árido, sin que nadie esté con nosotros, pero Dios está ahí. Dios no ha salido de la escena. Dios sigue siendo bueno. Dios sigue siendo fiel. Aleluya. Hoy es un día para que comencemos de nuevo. Hoy es un día para que tú comiences de nuevo. Dice en 1 Reyes capítulo 19, versículo 7. Y volviendo el ángel de Jehová la segunda vez lo tocó diciendo: levántate y come, porque largo camino te resta. El profeta en ese momento estaba mal. El profeta en ese momento estaba como en una depresión, una tristeza profunda. No quería nada, no quería seguir avanzando. Había visto la gloria de Dios moviéndose, había visto maravilla de Dios, pero en este momento el profeta estaba triste, solo y abandonado. Él pensaba que no estaba nadie. Él pensaba que ya Dios lo había desamparado. Pero vino el ángel del Señor y le dijo: ¡ey, levántate! ¡Ey, come y bebe! ¡Levántate! Porque camino te queda por delante. Hoy día Dios también te dice, hoy día la palabra de Dios también te ha venido a decir: ¡ey, vamos, levántate! Si ya lo que pasó atrás ya pasó, si lo que quedó atrás quedó, lo bueno y lo malo ya quedó atrás. Eso fue el 2021. Lo que lloraste, lo que reíste, lo que te disfrutaste, todo lo que malgastaste, todos los errores, las equivocaciones, los momentos felices, los momentos tristes, las pérdidas y las ganancias quedaron atrás en el 2021. Hoy comenzamos de nuevo. ¡Ey, levántate!, te dice Dios. Porque camino te queda por delante. Porque hay cosas que hacer todavía. Hay cosas que resolver. Hay batallas que enfrentar todavía. Hoy día Dios te ha venido a decir eso. Hoy es tiempo de comenzar de nuevo. Hoy es tiempo de hacer las cosas bien. Hoy es tiempo de levantarse. Hoy es tiempo de renovarse. Hoy es tiempo de acercarse más a Dios. Hoy es tiempo de entregar todo en sus manos. No a medias, todo. Entregar mi matrimonio completo en la mano de Dios. Entregar mis hijos completo a Dios. Entregar mi empresa, mi emprendimiento. Entregar mi trabajo, mis estudios completito a Dios. ¿Para qué? Para que la bendición de Dios esté conmigo todo el año. Para que nunca falte la provisión. Para que nunca falte lo que Dios tiene que hacer. Para que nunca se acorte la mano de Dios a favor de mi vida y de todo lo que tiene relación conmigo. Hoy día Dios te dice: vamos, levántate. Hoy día Dios te dice: vamos, sigue adelante. Hoy día Dios te dice: vamos, sigue adelante. Hoy es tiempo de comenzar de nuevo. Lucas 15, 17 y 18 dice: y volviendo en sí dijo: ¿cuántos jornaleros en la casa de mi padre tienen abundancia de pan y yo aquí perezco de hambre? Me levantaré e iré a mi padre y le diré: padre, he pecado contra el cielo y contra ti. La famosa historia del hijo pródigo. Él vivió todo lo que un hombre puede haber vivido. Malgastó todo. Se lanzó con todo. Disfrutó al máximo hasta que quedó sin nada. Ahí, entre medio de los cerdos, dice la palabra del Señor que él volvió en sí. Creo que volver en sí, recapacitó y dijo: mira dónde estoy, mírate dónde estás, mírate lo que perdiste, mírate lo que desprovechaste, mírate. ¿Y qué hizo él? Se levantó. No se quedó ahí. Se levantó. Y él dijo: y me levantaré e iré a la casa de mi padre. Él tenía dos opciones: o se quedaba ahí lamentándose por lo que perdió, por lo que desaprovechó, a lo que renunció. Podía haberse quedado ahí lamentándose, pero tenía la otra opción de decir: no, yo me levanto,
Sí, me equivoqué.

sí, fallé, sí, cometí un error, sí, malgasté, sí, tomé una mala decisión, pero me levanto, pero me levantaré. Y eso es lo que hoy Dios te está diciendo a ti y a mí. Este es tiempo de levantarse. Este es tiempo de enfrentar lo que tenemos que enfrentar, con la seguridad que no estamos solos, con la seguridad que Dios está contigo, con la seguridad que Él pelea la batalla por ti, con la seguridad que Él va delante de ti. Aleluya. Este momento, iglesia, este es un momento, este es un tiempo en el cual tenemos que levantarnos, comenzar de nuevo, pero apegadito a Dios, apegados al Señor. Dios te está dando una preciosa oportunidad, no la desaproveches. Dios te está dando una preciosa oportunidad, no la desperdicies. Aférrate a Dios, acércate al Señor, entrega todo en sus manos para que la bendición de Dios esté contigo a donde quiera que tú vayas. En todo lo que hagas, que la bendición de Dios sea tu garantía, sea tu respaldo, sea quien esté ahí abriendo puertas, tocando corazones, solucionando, arreglando, restaurando, mejorando, para que hoy sea un comienzo nuevo. Hoy sea un comienzo nuevo, de nuevas cosas, de nuevas cosas, de nuevos proyectos, de nueva expectativa, de cosas grandes. Este es un tiempo en el cual tú tienes que emprender y ampliar lo que estás haciendo. Este es un tiempo en el cual tu empresa tiene que ampliarse. Este es un tiempo en que tu emprendimiento tiene que ensancharse. Este es un tiempo en que tu matrimonio tiene que mejorar. Este es un tiempo en que tus hijos tienen que ver la bendición de Dios. Este es un tiempo en los cuales Dios te va a bendecir los estudios. Este es un tiempo nuevo en que Dios va a hacer cosas grandes. ¿Pero qué tengo que hacer yo? Acercarme a la fuente de vida. Acercarme a Dios. Aleluya. Para que comencemos a luchar, para que Dios siga restaurando nuestro hogar, siga restaurando nuestra familia, para que podamos conquistar los corazones de nuestros hijos, para no volver atrás en aquellas cosas que nos han dañado, que nos han hecho perder. Diga conmigo esto, por favor. Fracasar no es caer. Fracasar es dejar de intentarlo. Mira, fracasar no es caer. Tú y yo podemos caer, pero eso no significa que somos fracasados. Podemos caer, sí. ¿Sabes lo que es fracasar? Fracasar es cuando tú dejas de intentarlo. Fracasar es cuando tú dejas de luchar. Fracasar es cuando tú dejas de intentarlo, cuando tú dejas de levantarte. Eso es fracasar. Una persona fracasada no es la que cae. Una persona fracasada no es la que falla. Una persona fracasada es la que se quedó ahí sin volver a intentarlo, sin volver a levantarse. Y hoy día Dios te trajo a este lugar para decirte: este año levántate, este año yo quiero hacer cosas nuevas, este año es el tiempo de comenzar de nuevo. Aleluya. Oh, gloria al Señor. Gloria al Señor. Por eso es que es importante, hermanos míos, que en este año, como estamos hablando de decir, hoy es tiempo, hoy es el día para comenzar de nuevo, también hoy es un buen día para tomar las decisiones que son necesarias para transformar a partir de hoy nuestra vida para bien. Cierra tus ojos, por favor. Cierra tus ojos, por favor. Cierra tus ojos, por favor. Cierra tus ojos. Y di lo siguiente: Padre amado, en el nombre de Jesús, te pido que tu Espíritu Santo me ayude a tomar las decisiones que son necesarias para transformar a partir de hoy mi vida para bien. Para bien, para bien. Amén. Amén. Amén. Amén.
Mira lo que dicen en el libro de Deuteronomio capítulo 30, versículo 15 en adelante. El libro de Deuteronomio capítulo 30 dice: mira, yo he puesto delante de ti, mira lo que dice la palabra, yo he puesto delante de ti hoy la vida y el bien, la muerte y el mal, porque yo te mando hoy que ames a Jehová tu Dios, que andes en sus caminos y guardes sus mandamientos, sus estatutos y sus decretos, para que vivas y seas multiplicado. Mira, para que vivas y seas multiplicado, y Jehová tu Dios te bendiga en la tierra a la cual entras para tomar posesión de ella. Mas si tu corazón se apartare y no oyeres, y te dejares extraviar y te inclinares a dioses ajenos y les sirvieres, yo os protesto hoy que de cierto pereceréis, no prolongaréis vuestros días sobre la tierra a donde vais, pasando el Jordán para entrar en posesión de ella. Versículo 19: a los cielos y a la tierra llamo por testigos hoy contra vosotros, que os he puesto delante la vida y la muerte, la bendición y la maldición. Escoge pues la vida para que vivas tú y tu descendencia. ¿Sabe lo que se llama eso? Decisiones. Decisiones. ¿Sabe usted que las decisiones tienen poder, que pueden impactar tu vida para bien o para mal, para bendición o para maldición, para felicidad o para tristeza? Cuando uno lee el libro de Deuteronomio, aquí Dios le dice a la gente: mira, tienes la bendición y la maldición. Y Dios le dice: bueno, ahora escoge tú. O escoge la bendición para vida, o escoges la maldición para muerte. Y hoy día Dios nos trajo aquí que hoy es un buen día para tomar las decisiones necesarias para que tu vida sea transformada para bien. Para bien. Dios te está hablando hoy en esta mañana y te está diciendo: tú tienes que tomar la decisión. Tú tienes que decidir qué vas a hacer con tu vida. Aleluya. Por eso hoy día Dios nos trae estas dos cosas hoy día. Hoy es un buen día para comenzar de nuevo. Y hoy es un buen día para tomar las decisiones que van a hacer que mi vida sea transformada para bien. Hoy es el día que tú y yo tenemos que levantarnos sabiendo que Dios está con nosotros. Mira, quiero llegar hasta acá nomás y quiero que se pongan en pie, por favor.

0: Dice el libro de Jeremías, capítulo 29, versículo 11. Dice Jeremías 29, 11. Porque yo sé los pensamientos que tengo acerca de vosotros, dice el Jehová. Pensamientos de paz y no de mal, para daros el fin que esperáis. Y en otra traducción, esta misma palabra dice lo siguiente, otra traducción. Mis planes para ustedes solamente los sé yo, y no son para su mal, sino para su bien. Voy a darles un futuro lleno de bienestar. Ese es el anhelo del corazón de Dios. ¿Sabes cuál es el anhelo del corazón de Dios? Que a ti y a mí, donde estemos, nos vaya bien. En lo que hagamos seamos prosperados, bendecidos, y que todo lo que emprendamos sea respaldado y bendecido por Dios. Estemos acá, estemos en el lugar donde estemos, Dios no se limita a un cuadrado como este. Su presencia es grande y está en todo lugar donde tú vayas. Y esa es la preciosa garantía que tú y yo tenemos. Que a donde vayamos, donde estemos, donde caminemos, la presencia de Dios está con nosotros. Dice su palabra, mis bendiciones te alcanzarán. Entonces yo me pregunto, ¿por qué hoy día hay tantos cristianos, gente que va a una iglesia derrotada, amargada, triste, tóxicos más encima? ¿Por qué? Si tenemos un Dios que su palabra dice, grande es su fidelidad. Pero ¿por qué hoy día vemos tanta gente que va a una iglesia, canta lo mismo que cantas tú, levanta la mano igual que tú, llora igual que tú, ora, ayuna, pero andan derrotados, tristes, amargados? No te dan ganas ni de saludarlos. ¿Por qué? Si Dios es Dios de todos. Dios no tiene favoritos. Dice, ven a mí y yo te responderé. Clama a mí y yo te responderé. Acercaos a mí, dice el Señor. Su palabra dice, un corazón contrito y humillado, yo no lo rechazo. Pero ¿por qué hoy día vemos cristianos, gente de iglesia, que anda mal y ya está empezando el año mal? ¿Por qué? Sin ganas de nada, sin proyecto, sin expectativa, mirando todo mal, todo negativo. ¿Por qué? Si Dios es un Dios que nos ha dicho, hoy es un buen día para comenzar de nuevo. Hoy es un buen día para que comiences a tomar las decisiones que van a transformar tu vida para bien. Hoy es un buen día porque yo, mis pensamientos son más altos y yo tengo pensamientos buenos, dice Dios, para ti. Pensamientos que te van a bendecir. ¿Y sabes por qué pasa eso? Porque somos nosotros los que nos alejamos de su presencia. Somos nosotros los que no hemos aprendido a disfrutar esto. Somos nosotros los que no nos gozamos. Si Dios es más simple de lo que pensamos, hermano. A veces nosotros somos los que complicamos todo. Y Dios es más simple. Clama a mí y yo te responderé. Vengan a mí los que están cargados y cansados, porque yo lo haré descansar. Echa sobre mí tu ansiedad, porque yo tengo cuidado de ti. Simple, simple. Y hoy día Dios te dice que a donde tú vayas, mi presencia está contigo. Y si tengo que ir a hablar con el gerente, la presencia de Dios me acompaña, su gracia. No necesitas pituto. No necesitas conocido. No, tienes al más grande que está contigo. Por eso hoy día Dios te trajo para decirte: mañana te vas a levantar diciendo, hoy es un buen día. Y al otro día te vas a levantar diciendo, hoy es un buen día. Porque Dios está conmigo. Porque Él no me ha dejado. Porque Él no me ha desamparado. Porque aunque yo fallé, Él me amó con amor eterno. Aleluya. Yo no sé cuántos de los que están acá quieren comenzar de nuevo. Cierra tus ojos, por favor. Cierra tus ojos. Cierra tus ojos. Solo tú sabes. Solo tú sabes tus decisiones, tus errores, tus fracasos, tus caídas. Solo tú sabes lo que hiciste, lo que no hiciste, lo que dejaste de hacer. Solo tú sabes esos momentos cuando tuviste que decir, sabía que no tenía que hacerlo. Sabía que no tenía que meterme acá. Pero ahí estuvo Dios para sostenerte y para librarte. Y Dios sigue siendo bueno. Dios sigue siendo fiel. Dios sigue estando ahí. Dios hoy ha venido a decirte, hoy es el día para comenzar de nuevo. Levántate, sigue adelante, yo estoy contigo. Levántate, sigue adelante. Porque cuando tú te acercas a mí, dice Dios, yo me acerco a ti, dice el Padre. Yo no sé cuántos ahí que están con los ojos cerrados, ahí en la intimidad que te da ese momento, puedes decir gracias, Señor, porque tú me entiendes, porque tú me amas como nunca nadie me ha amado, porque tú me has perdonado lo que nadie me ha perdonado, porque tú has sido fiel conmigo y no me has dejado y no me has desamparado. Aunque yo te he dado la espalda, cada vez que me he acercado a ti, tú siempre estás con los brazos abiertos para recibirme. Aunque a veces yo no te he dado el tiempo, pero cuando yo te necesito, tú siempre tienes el tiempo para atenderme, Dios. Porque aunque he estado lejos, tu presencia ha estado ahí para guardarme, para cuidarme, para protegerme. Yo no sé cuántos en esta mañana pueden levantar sus manos para darle gracias por esa fidelidad que Dios ha tenido contigo. Él ha sido fiel. Esa fidelidad ha sido grande contigo. Vamos, levanta tus manos y dile gracias, Señor, porque tú nunca me abandonaste. Aún en los peores momentos, siempre tu amor me sostuvo. Y hoy tú me has dicho, comencemos de nuevo. Yo te digo, sí, amén. Vale, Dios, comencemos de nuevo. Quiero aferrarme a ti, Dios. Quiero acercarme a ti, oh Dios. Quiero que tu Espíritu Santo me guíe. Que tu Espíritu Santo me ayude a tomar las decisiones que van a transformar mi vida para bien. Grande es tu fidelidad. Grande es tu fidelidad. Vamos, levanta tus manos y dale gracias, porque Él ha sido fiel, porque su misericordia han sido nuevas cada mañana. Dile gracias, Señor, porque aunque no he tenido nada, tú has decidido bendecirme. Hoy, Señor, declaro en el nombre de Jesús que a partir de hoy tú me bendecirás. Vamos, comienza a declarar con tu boca, en el nombre de Jesús, comienza a declarar que a partir de hoy Dios va a bendecir tu casa, Dios va a bendecir tu empresa, Dios va a bendecir tu emprendimiento, Dios va a bendecir tu negocio, Dios va a bendecir tus estudios, Dios va a bendecir tu matrimonio, Dios va a bendecir tus hijos. Empieza a declarar, vamos, empieza a declarar en el nombre de Jesús.
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2: Rebosa mi corazón, palabra buena. Dirijo al Rey mi canto. Mi lengua es pluma de escribiente muy ligero. Eres el más hermoso de los hijos de los hombres. La gracia se derramó en tus labios. Por tanto, Dios te ha bendecido para siempre. Denme un amén ahí.

ángel dijo: ¿por qué están mirando al cielo? Porque este mismo Jesús que han visto, que ascendió, Él va a volver otra vez. Él va a regresar otra vez. Y esta vez no volverá montado en un pollino. No volverá montado en un asno. Vendrá.

Así es que conmigo, levanta tus ojos y di: Señor, anhelo tu venida gloriosa. No soy como algunos que tienen tu promesa por tardanza y que se desaniman o se desesperan. Yo confío en tu promesa y sé que tú volverás. Vamos, Señor.

hermoso, Señor. Y lo hizo por amor. Lo hizo porque te ama, porque me ama.